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0: 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El Farolito, tema interpretado por Boss Bates.

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2: Mal aliento de tambora, interpretado por C4 Trío y Desorden Público.

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Reconozco, tema interpretado por San Luis, género, balada pop.

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5: Siri, ¿cómo estás?

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Param Pam Pam, tema interpretado por Oscar de León junto a C4 Trío.

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2: 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Tema interpretado por Los Mesoneros. Género: rock alternativo.

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0: Corona de Jesucristo, tema interpretado por Los Chiquinquireños, junto a Ricardo Cepeda y Neguito Borja. Género, gaita zuliana.
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Padre José María.

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0: buenos días. ¿Qué tal? ¿Cómo andan? Saludamos a todas y a todos los que se conectan con nosotros a esta hora de la madrugada. Hoy es viernes y qué maravilla cuando llega el viernes. Ya estamos al 12 de junio. 12 de junio del 2026. Y como lo hacemos cada mañana, como lo hacemos de manera habitual, Iraní Acosta y este servidor, Héctor Escandel, les acompañamos ante los micrófonos de Radio Fe y Alegría para contarles las noticias de un nuevo amanecer. Compartir con ustedes este ejercicio de periodismo de comunicación que nos permitimos cada mañana gracias al esfuerzo que hacen muchas personas, entre ellos los productores, los técnicos, los operadores, los periodistas, comunicadores y comunicadoras de Fe y Alegría en toda Venezuela. Especialmente cada mañana el esfuerzo que hacen en producción y en la asistencia técnica Yuhat Barrios, Francisco Fonseca y Juan Nocete. Y junto a ellos los operadores que se levantan muy tempranito también para poder conectar este programa en cada una de las radios. Porque salimos a través de las emisoras de Fe y Alegría en toda Venezuela y también a través de internet, a través de nuestra página web radiofealegrianoticias.com. Allí dispone usted del servicio de streaming y por supuesto a través de nuestro canal en YouTube Fe y Alegría Media, a donde les pedimos que se suscriban, que le den me gusta, que nos ayuden a hacer crecer esta comunidad digital en YouTube para poder llegarle cada día a más y más audiencias en el mundo. Compartan el enlace con sus amigos, con su familia, con la gente que pueda estar interesada en los temas que tienen que ver con Venezuela. Ya son las 5:15, 5:15.
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2: De junio, San Juan de Sahagún.
3: Hijo,

0: Peña, llamado Sahagún. Siendo sacerdote, renunció a sus cargos de canónigo y capellán y se marchó a la ciudad de Salamanca.
1: Allí se convirtió en un celoso predicador de la palabra y en un hacedor de muchos milagros y prodigios.
0: Sufrió una rara enfermedad de la que se curó milagrosamente y se hizo agustino.
2: Lo que pasó aquella noche entre Dios y mi alma, él solo lo sabe. Por la mañana fui a San Agustín, alumbrado por el Espíritu Santo, y recibí este hábito. Era el 18 de junio de 1463. Tenía 33 años y desde ese momento me llamo Fray Juan de Sahagún, agustino.
1: Por ese tiempo, Salamanca estaba sufriendo violentos enfrentamientos políticos con muertos y heridos. Juan jugó el papel de pacificador de las rivalidades con gran éxito.
0: Su vida está llena de milagros y de obras a favor de todos los fieles. Fray Juan de Sahagún murió el año 1479.
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4: Y en esta jornada, a las 5:18 de la madrugada, aprovechamos también para darle gracias a Dios y a la Virgen por permitirnos estar un día más frente a la radio venezolana, pedirle a Papá Dios, a la Virgen, que acompañe a todas las familias venezolanas, especialmente aquellas que padecen los rigores de la pobreza, aquellos que no cuentan con elementos básicos para vivir con dignidad. Hoy, por cierto, el calendario universal también nos recuerda que es el Día Mundial contra el Trabajo Infantil. Hoy, 12 de junio, el mundo levanta sus banderas justamente para protestar y buscar la generación de políticas públicas que disminuyan este riesgo para los niños y las niñas en todo el mundo. También es Día Internacional del Doblaje. A las 5:18 vamos a revisar las noticias. El recorrido por las noticias nos va a llevar, por supuesto, a Radio Fe y Alegría Noticias.com. Esa es nuestra primera parada habitual. El portal de la casa, Radio Fe y Alegría Noticias.com, que hoy titula con las lluvias, porque en el Alto Orinoco, en el estado Amazonas, al sur del país, las lluvias están generando la crecida de los ríos y hay comunidades inundadas. Es el titular que nos presenta Radio Fe y Alegría Noticias.com, y específicamente en el municipio Alto Orinoco, que está al sur del país, al sur incluso del estado Amazonas. Las comunidades del pueblo Yanomami, del pueblo Yecuana, en los habitantes del Alto Orinoco, los habitantes de La Esmeralda y comunidades adyacentes, están viendo bastante afectados con la crecida de los ríos, del río Orinoco principalmente, que se registra desde finales de mayo por las fuertes lluvias, ha dejado incomunicadas a las a los chabonos, a las comunidades indígenas del Alto Orinoco en el estado Amazonas. Al menos son 400 las familias que están afectadas en La Esmeralda y cerca de 2000 las personas que están siendo impactadas en zonas cercanas. Esta información la dio a conocer el periodista José Francisco Olivo en el programa Punto y Seguimos, que transmite Radio Fe y Alegría. Explicó que se trata de una zona de difícil acceso a la que solo se puede llegar por vía fluvial o aérea. No hay carreteras, no hay autopistas que conduzcan al sur de Venezuela. Las comunidades ubicadas a orillas del río Orinoco, principalmente los pueblos Yanomami y Yecuana, son las más perjudicadas por el desbordamiento. La nota de Radio Fe Alegría dice que entre las poblaciones afectadas se encuentran Mavaquita, Platanal, Mavaca, Ocamo y Castañeda. Esta última obligó a desplazarse a sus habitantes hacia la comunidad de Mojo, llevando consigo algunos enseres y algunos animales que forman parte de la vida en comunidad. Las autoridades declararon la emergencia, dice la nota. De acuerdo con el reporte, la alcaldía del municipio de Alto Orinoco declaró la emergencia días antes de que la situación alcanzara su punto más crítico. Posteriormente, el gobernador del estado Amazonas, Miguel Rodríguez, visitó la zona junto a funcionales de la Fuerza Armada Nacional Bolivariana para evaluar daños y entregar alimentos y medicinas y otros insumos a las familias. La nota es mucho más larga, pero Radio Fe Alegría la titula: fuertes lluvias provocan inundaciones en comunidades del Alto Orinoco, en el estado Amazonas. Y vamos a ir y a cambiar radicalmente de tema en últimas noticias. El titular

0: a esta hora de la madrugada es el siguiente. Tiene que ver con el gobierno venezolano y la etapa nueva que vive en Petróleos. Venezuela firma la licencia con Shell para fase 1 del campo gasífero Loram. Se suscribieron un total de 5 instrumentos de relevancia estratégica diseñados para incrementar las capacidades energéticas de Venezuela, dice el sumario. El texto precisa que la presidenta encargada de la República Bolivariana de Venezuela, Delcy Rodríguez, lideró la firma de acuerdos con la empresa multinacional Shell para el inicio de la fase 1 del desarrollo y explotación del campo Loram, informó la prensa presidencial. La presidenta encargada, Delcy Rodríguez, tras dar la bienvenida a las autoridades de la empresa Shell, señaló que se trata de una de las más importantes del mundo. Hoy estamos dando un paso histórico, así lo considero yo, con la firma de esta licencia para la fase número 1 del desarrollo y explotación del campo Loram, que es un campo transfronterizo que tenemos con Trinidad y Tobago. Es una licencia que va a permitir que Venezuela dé un paso muy importante en su desarrollo gasífero y también como exportador de gas. Lo dijimos desde que comenzamos las negociaciones con Shell y otras empresas en el área de gas. Queríamos convertir a Venezuela en un exportador de gas y con esta firma estamos reafirmando ese camino. Hay que decir que este campo estuvo sin desarrollo durante 23 años. Por eso afirmo mis palabras de que estamos dando un paso histórico con la suscripción de esta licencia, mediante la cual vamos a tener un aprovechamiento adecuado del gas para la explotación y con las que nosotros también en Venezuela obtendremos grandes beneficios, dijo la presidenta encargada, según esta nota de Últimas Noticias. Repito, el titular: Venezuela firma licencia con Shell para fase 1 del campo gasífero Loran. Efecto Cocuyo titula a esta hora de la mañana: Venezuela aún registra 565 presos políticos privados de libertad en esta categoría, denuncia ONG. Justicia, Encuentro y Perdón actualizó sus cifras tras recientes excarcelaciones. La organización no gubernamental Justicia, Encuentro y Perdón registra 565 personas privadas de libertad por motivos políticos, dice la nota, tras verificar las excarcelaciones más recientes. De ese total, 490 son hombres y 75 son mujeres. La entidad dedicada a la defensa de los derechos humanos documentó un universo que incluye activistas, periodistas, miembros de la sociedad civil y funcionarios de seguridad. En un informe difundido este jueves, la organización alertó sobre 3 situaciones que, a su juicio, requieren atención inmediata de la comunidad internacional. En primer lugar, la organización denunció una emergencia sanitaria y humanitaria. Según sus cifras, 48 privados de libertad padecen enfermedades graves, sin acceso oportuno a atención médica ni tratamientos. A ellos se suman 19 adultos mayores cuyas condiciones de detención violan estándares básicos de protección humanitaria. Es la nota que publica Efecto Cocuyo: Venezuela aún registra 565 presos políticos, denuncia ONG Justicia, Encuentro y Perdón. Y de Últimas Noticias, vamos a seguir revisando los titulares de Últimas Noticias. Nos vamos a ir, de Efecto Cocuyo, nos vamos a ir al Diario Tal Cual. Diario Tal Cual, a esta hora de la mañana, recuerda una fecha importante para los venezolanos en Europa, precisamente en España, porque a partir de hoy se suspende la residencia humanitaria temporal para venezolanos en este país. Es uno de los temas que ha puesto sobre la mesa el gobierno español en las últimas semanas. España dejará de reconocer y de renovar estatutos de residencia temporal por razones humanitarias de protección internacional a partir de este viernes 12 de junio, debido a la entrada en vigor del nuevo Pacto Europeo de Migración y Asilo. Más de 240.000 venezolanos se beneficiarán de mecanismos especiales desde 2018, o se beneficiaron de mecanismos especiales desde 2018. El texto precisa que para los que tienen actualmente una residencia temporal de estas características, debido a que no se podrá renovar ni tampoco solicitar reagrupación familiar, el Ministerio de Interior estipula que deberían haber pedido otras autorizaciones de residencia y trabajo. Los venezolanos figuran entre las nacionalidades de los migrantes que lideran las llegadas a España junto a colombianos y marroquíes, según datos del Instituto Nacional de Estadísticas, el INE. España aplicará a partir de este viernes 12 de junio el Pacto Europeo y establecerá un procedimiento de protección internacional en frontera con un plazo máximo de resolución de 12 semanas para los migrantes que llegan en embarcaciones precarias a las costas españolas o sean interceptados en un intento de entrada irregular al país. El titular de Tal Cual recuerda que a partir de hoy España suspende la residencia humanitaria temporal para venezolanos. Son las 5:26. Crónica 1 titula: minería y contaminación destruyen cuencas hidrográficas mientras se agrava la falta de agua. El titular se desarrolla de la siguiente manera: mientras el Ejecutivo promueve discusiones de conservación y rescate ecológico frente a la crisis climática, la falta de control en las zonas de extracción minera destruye los mismos ecosistemas que alimentan los principales acueductos del país. A pesar de que a principios de año el gobierno intentó implementar una política de sembrar el agua, entre comillas, para recuperar las cuencas hidrográficas y aliviar el sistema TUI, los grandes embalses del país están deteriorados por las actividades mineras que serán necesarias décadas de intervención para revertir el daño ecológico y mejorar su funcionamiento, advierten algunos expertos. El pasado 23 de marzo, la presidenta encargada, Delcy Rodríguez, instó a la población y a las instituciones del Estado a conformar comités para atender la situación de las 151 cuencas hidrográficas en el país con el objetivo de sembrar el agua, mitigar la crisis hídrica que afecta a millones de hogares. El titular de Crónica 1 es: minería y contaminación destruyen cuencas hidrográficas mientras se agrava la falta de agua. La nota que firma Betania Franquís es mucho más larga y es un reportaje sobre la situación de la minería y las cuencas hídricas en nuestro país. Y a esta hora, cuando son las 5:28 minutos, vamos a hacer un primer contacto con nuestro compañero Rafael Eduardo González. Está en el Centro de Monitoreo Meteorológico de Radio Fe y Alegría, porque así como ha llegado el viernes, también la gente sigue pendiente a fin de semana de cómo estarán las condiciones del clima, sobre todo para prepararse, Rafa, por lo que pueda ocurrir eventualmente el fin de semana y tomar decisiones sobre ello. Buenos días, ¿cómo estás?
1: Buenos días, Héctor. Saludo a toda la audiencia esta mañana. También un saludo al equipo técnico, a los productores, Juan Fonseca, Francisco Fonseca y Juan Ucete.
0: Francisco Fonseca.
1: Así que son un poco pichirre, hermano, son tipos que no colaboran. Bueno, saludo a México. México ganó ayer, bonito el juego, bello.
0: Ganó México, ciertamente. Mira, y ganó Corea también, y ganó Corea.
1: Ah, no vi ese de Corea, yo pensaba que era un solo juego.
0: No, Corea contra Chequia, contra la República, ya no sé ni cómo decirle. Chequia dice la FIFA, pero puede ser República Checa, pero es Chequia. 2-1 ganó Corea a Chequia.
1: Mira, ahí te pongo el mapa.
0: Ahí lo veo.
1: Sí, señor. El de Google, donde se ve el destrozo que han hecho las minerías en todo Brasil, toda esta parte la han destruido. Y ya nosotros vamos por el mismo camino. Toda esta parte también, poco a poco se ha ido dañando la Gran Sabana, el Parque Nacional Canaima, toda esta parte, casi hasta el 88, que es donde está ahorita el boom de la cuestión, pero por acá hay unas zonas que han ido dañando. Y el tema, bueno, la minería es una actividad necesaria a veces en el país para recoger los recursos, pero también es importante cómo han dañado por acá, por la Paragua, y si te vas a Amazonas también, un poco la misma situación. Y ves el daño que, bueno, no hay una contraparte de sembrado. En esta toma de posición de que si van a resembrar toda esta zona es importante, porque son las... cuencas del Caroní, las cuencas del Orinoco, las cuencas de los ríos que nos suministran el agua para las generaciones que vienen. Así que a veces uno se pone a ver ese mapa y da tristeza cómo se ha ido deteriorando aceleradamente en el caso de Venezuela, porque ya Brasil ha destruido un gran parte de Boavista, Manao, eso ahí no queda nada. Pronto será un desierto como el Sahara. Gracias a Dios sigue lloviendo, menos mal, por ahí entra todas las ondas tropicales. Por cierto, ya INAME actualizó hace media hora las redes sociales y su página web iname.gov.be. Ayer decíamos que habían 13 ondas tropicales, ya hoy amanecen 15 ondas tropicales. Estamos con la 12, que es la que vemos en el satélite ahora, Todavía sobre Venezuela, venía rápidamente, aceleró. Y ayer un aguacero en toda la zona norte del estado Zulia, en toda el lado oriental del estado Zulia, hacia Falcón, que lo habíamos anunciado, pero según lo que las redes sociales, fue bastante fuerte, incluyendo en Maracaibo. No lo veíamos así que satélite, pensamos que se iba a ir más bien por el centro, aunque llovió también en Valencia, Aragua, toda esta zona ha estado con lluvias. Ahora viene un remanente, como una colita ahí que bien intensa, que está ahora sobre el estado Bolívar, el sur de Anzoátegui. En la madrugada estuvo lloviznandito por acá en la mesa de Guanipa, y ayer también llovió fuertecito hacia Pariahuán y toda la zona de Suata, el sur de Suata, y con fuertes lluvias ayer. También Guárico ha estado con lluvias, y hoy va a permanecer en la mañana esta lluvia intensa hacia Guárico y Anzoátegui. También Monagas se registran lluvias. Ana, en la situación con esta onda tropical número 12, que sigue avanzando también hacia el norte, hay que llevarle el seguimiento hoy. Pudiera afectar la región capital del estado Miranda, según el movimiento que está teniendo el comportamiento de las nubes el día de hoy. Entonces recuerden que ya tenemos 11, 12, 13, 14 y 15. La mayoría de ellas va a llegar la próxima semana. Parece que la 14 y la 13, bueno, sí, ya viene para el fin de semana. Sábado, domingo estará la 13 y la 14 debe estar llegando como el miércoles, según las indicaciones del INAMET. La 12 ya está, la 11 está sobre Colombia, y también hay una pequeña tormenta muy fuerte que está en Centroamérica, que es la que generó en las redes sociales que se confundiera y en Venezuela se estuviera diciendo de un huracán, pero realmente está en la zona de Campeche, entre Guatemala, México, y también afectando El Salvador, Honduras, toda esta zona de Centroamérica se ha movido y ahora se ha ralentizado un poquito y se ha quedado ahí estancada en toda la que es la bajía, la zona de Campeche. Entonces, ahí vemos Playa del Carmen, toda esta zona está bastante afectada en la península de México. Tenemos también hoy alertas, según el INAMED, para todo el país, excepto el norte del sur y el oeste de Falcón, que se observa parcialmente nublado en la mañana, y tendremos también actividad eléctrica, porque las tormentas están, una tormenta fuerte que está moviéndose desde Colombia, llegando, por cierto, a Táchira, en la mañana de hoy, ya la vemos, en la zona de Cúcuta, Aguachica, Bucaramanga, y está moviéndose rápidamente de Colombia hacia Venezuela, que va a estar afectando todo el centro de Táchira y también posiblemente se mueva hacia el lago de Maracaibo, buscando los estados andinos, Mérida, Trujillo y posiblemente la zona oeste del estado Lara. Así que activos con esta onda tropical y que se pudiera estar conectando para mañana, en la tarde, la mañana, por la zona de Guanare, Carigua. Aquí podemos tener quizás también en Barinas algo de lluvia debido a estas dos tormentas, una que es la onda tropical número 12 y estas que son remanentes de la 12, pero a veces los vientos que vienen del Pacífico la empujan hacia Venezuela y podríamos tener fuerte lluvia hacia el Lula, toda la zona también de los llanos de Barinas, entre Santa Bárbara de Barinas y la ciudad de Barinas. Así que mucha lluvia, esto es el vaticinio para estos dos, tres días que vienen, según las imágenes de los satélites. Retornamos a los estudios y dejamos en pantalla la bella, la bonita Venezuela, como se ve a esta hora, iluminada todavía en la oscuridad. Adelante, Héctor.
0: Muchísimas gracias, Rafa. Muchas gracias. Bueno, ahí están los datos. Muy pendientes a la gente. Bueno, si le va a llover, tiene el plan del mundial al menos, ¿no? Para ver ahí, a menos de que se le vaya la señal. Y si no puede salir. Bueno. Igual, ya tienen los datos ustedes del clima para que se ponga allí las pilas para este fin de semana. Bueno, ¿qué le puedo decir? Ahí está la previsión meteorológica y como eso es tan cambiante, más adelante, Rafa, volverá, Rafa vendrá más adelante para actualizarnos los datos, a ver si algo ha cambiado desde este primer reporte, desde este primer vistazo a los datos del clima. Ya son las 5:36. Recuerda que estamos a través del 0412-691-2454. Ese es el punto para la mensajería de texto y la mensajería de WhatsApp. Si está fuera de Venezuela, recuerde, +58 es nuestro punto de contacto. Repito, 412-691-2454. Usted marcando el +58 y el 412-691-2454 se asegura que su mensaje llegue a buen destino, a buen puerto. Allí lo revisamos, lo recibimos y lo publicamos. Lo podemos decir. Usted le pedimos que mande su mensaje con su nombre, con su apellido, con el lugar desde donde nos quiere mandar ese mensaje. Y así nos facilita un poco la vida para entender más o menos el contexto del que nos envía ese mensaje. Y podemos precisar, tal vez si es una denuncia, si es una solicitud que usted hace, poder saber, bueno, a quién se refiere, dónde está. Y así podemos hacer un mejor ejercicio de comunicación. Es el 0412-691-2454, siempre disponible para la mensajería de texto y de WhatsApp. También en Fe y Alegría Media, ahí estamos en nuestro canal de YouTube, Fe y Alegría Media. En la caja de comentarios también puede dejar usted sus mensajes, así como los ha dejado ya Lila Montiel, Álvaro Olivar y toda la gente que se va sumando. Poco a poco vamos a ir revisando los mensajes y leyéndolos conforme avance el programa. Por lo pronto, a las 5:37 vamos a seguir con las noticias. Hay una nota de seguimiento a la que le venimos haciendo, a la que venimos mirando así de reojito, y tiene que ver con las elecciones en el Perú, y usted dirá, todavía no se sabe quién es el presidente o la presidenta del Perú. Bueno, parece que ya queda más claro, parece que está más claro lo que va a ocurrir en el Perú con la presidencia. Sin embargo, la página de la OMPE, es decir, la página oficial de la Oficina Nacional de Procesos Electorales, ha publicado consecuentemente desde el día domingo esos primeros resultados. Al día de hoy, que estamos a viernes, estamos en la previa ya de cumplir una semana del día de la elección, estamos a 2 días de cumplir la semana, se han contabilizado 98.25% de las actas. Es decir, queda menos de 2%, 1.75 más o menos, tal vez menos, 98.25% de las actas, y el resultado es bastante cerrado, ajustado. Tal vez menos ajustado que ayer, pero sigue siendo muy ajustado. Estamos hablando de una elección en la que han participado más de 18 millones de personas, 18 millones de votos válidos. 18 millones de votos que se distribuyen de la siguiente manera: 9.036.046 para Keiko Fujimori y 9.034.746, es decir, una diferencia menos de 2.000 votos. Menos de 2.000 votos es la diferencia entre Keiko Fujimori y Roberto Sánchez. En términos porcentuales, se preguntará usted, bueno, Keiko Fujimori tiene 50.004%. Repito, 50.004%, y Roberto Sánchez tiene 49.996%. 49.996%. La verdad es que es una fotografía impensada, y parece un invento, pero no lo es, no es un invento. Es el voto, es el electorado, es la opinión política de los ciudadanos y ciudadanas peruanas que fueron a las urnas el pasado domingo, y que en el extranjero, en los consulados, también fueron a manifestar su voluntad electoral. Y decir, yo quiero que mi presidente sea fulano de tal, yo quiero que mi voto sea para fulano, para fulana. Esa gente lo ha hecho, y estos son los resultados. ¿Es irreversible? Mira, ya falta menos de 1%, perdón, falta menos de 2%, falta 1.8%, más o menos, 1.75% de actas. Tal vez pueda quedar un poco más ajustado. No sé si la tendencia se pueda revertir en este momento. Sin embargo, la prensa, hemos revisado la prensa del Perú, por ejemplo, El Comercio del Perú, la prensa escrita tradicional peruana que le hace seguimiento a este proceso electoral, y ya hay algunos titulares, por ejemplo, Juntos por el Perú, que es el del candidato Roberto Sánchez, dice: Juntos por el Perú busca invalidar 2.400 mesas. ¿Son viables o no los recursos de nulidad? Ya, por supuesto, ganar y perder por una diferencia tan pequeña es muy complejo, es muy complicado de aceptar. Keiko Fujimori, por ejemplo, dice, no vemos ninguna causal de nulidad. Sánchez se reúne con las misiones de observación electoral de la Unión Europea y la Organización de Estados Americanos, y por supuesto, las movilizaciones que se han generado en algunos lugares de lado y lado, ¿no? Respaldando a Keiko, respaldando al señor Sánchez, al señor Roberto Sánchez, y se puede entender también, así como el candidato o la candidata que está debajo con una cifra tan justa, pida revisar, pida reconteo, pida nulidad de algunas actas, de algunos procesos que no le hayan parecido los adecuados, los correctos. También hay que decir que los seguidores, sobre todo los más cercanos seguidores, pues manifiestan su descontento por la elección. Y si recordamos, el día lunes teníamos una ventaja importante, una ventaja cerrada, pero importante, o sea, más de lo de ahora, o sea, es que más de 1000 votos ya era una ventaja abierta a favor de Keiko Fujimori. Luego esa tendencia se fue cerrando, hasta que Roberto Sánchez estuvo tal vez el día miércoles, el día martes y el día miércoles encima de la votación, porcentualmente por encima del 50%, por una ventaja, por una diferencia muy, muy, muy pequeña, y ya al cierre del jueves y a principios del viernes y todo viernes, era Keiko Fujimori la que estaba de nuevo sobre el 50. Ese péndulo, ese ir y venir de del porcentaje del mayor, menor que 50%, ha hecho que esta elección sea, yo no lo sé, pero tal vez una de las más cerradas de la historia en el Perú. También es objeto de debate esto, si existe un recurso legal para dirimir de otra manera una elección tan cerrada. Lo que la gente dice popularmente, esto es un empate técnico, eso es un empate técnico. No, bueno, técnicamente no es un empate, porque empate sería 1-1, aquí es 2-1, o 1.5-1, y matemáticamente hay una diferencia en favor de alguien. Ahora, si existiera una ley, si existiera un reglamento, si existiera un artículo que dijera, mira, si la elección en segunda vuelta resulta con una ventaja inferior al 1% de los votos, se tiene que repetir la elección. Pero eso no está escrito. Si la gente gana por 0.1% de los votos, pues ya ganó por 0.1% de los votos. Ahora, ¿cómo se traduce eso en la gobernabilidad de un país? Esa es la gran pregunta. Sobre todo en el caso de que de un país como Perú, que ha tenido unos cuantos incidentes políticos, por decirlo de la mejor manera, que han derivado en la selección, en la destitución y selección de varios presidentes de manera consecutiva. Desde que se eligió tal vez a Pedro Castillo en la elección anterior, ha habido un presidente, otro presidente, luego hubo elecciones, ganó otro, y así fueron destituyendo presidentes hasta llegar al presidente que hoy tiene el Perú, incluyendo una primera presidenta, Dina Boluarte, que también salió de la silla presidencial. Pero claro, ese es el tema, la gobernabilidad. ¿Cómo se hace gobernable un país en el que el 50.00, para ser completamente preciso, 50.004% elige a un presidente y el 49.996% no está de acuerdo o votó por una opción en contra, una opción distinta a la de la presidenta, en este caso, que sería Keiko, Sofía, Fujimori y Gucci? Así que nada, lo del Perú, la verdad es que está interesante como hecho político, como hecho electoral, como fenómeno social para la discusión, para el debate, para el estudio, para mirar en los próximos años cómo termina decantándose la gobernabilidad de este país, que tiene una fuerza importante en el Congreso, que pone un peso importante en el Congreso de la República para garantizar la estabilidad. Y mucha gente, esta semana he leído algunos artículos de opinión, sobre todo de gente que dice, bueno, pero ¿cómo un país puede estar así políticamente y puede estar tan bien económicamente? Suponiendo la premisa de que estuviera muy bien económicamente, y que de hecho el Perú en cifras macroeconómicas ha sido un país muy, muy, muy, pero muy estable en los últimos 30, tal vez 40 años. Esto nos va a dar mucha tela para cortar de cara al futuro. Son las 5:46 minutos de la mañana, 5:46, Keiko Fujimori, repito, sería la presidenta, al menos hasta ahora, con los resultados como están. Ira, buenos días, ¿cómo estás?
2: ¿Qué tal, Héctor? Buenos días, saludos, amigas y amigos de Radio Fe y Alegría. Son las 5:46 de la mañana de este día, viernes 12 de junio de 2026. Bueno, esperando a John Wilson, te tengo un par de preguntas a él, que es un especialista en deportes.
0: ¿Y si le dio tiempo de llegar? Porque yo creía que lo habían invitado a la inauguración del Mundial.
2: Supongo que vendrá más tarde. Que ya viene pedaleando, ¿viste? Eso.
0: Imagínate. O sea, le dio para ir y venir de México de anoche para hoy.
2: Estaba poniéndole la cadena a la bicicleta, los pedales, la cosa. No, sí, yo pensé que no iba a llegar, pero precisamente como él estuvo... Yo vi una foto que me pareció que era él... Pero estoy seguro, entonces le quiero preguntar, porque si era él, yo quiero saber cómo él terminó metido en ese lío. Porque fue un lío.
0: Yo vi un ratico ayer.
2: No fue adentro del estadio, fue afuera, fue tremendo lío.
0: Ya era la noche aquí en España cuando cantó Danny Ocean, cuando cantó el hombre el venezolano, ¿no? Que también cantó Belinda.
2: No puedo creerlo,
0: Shakira.
2: No lo puedo creer.
0: Y está, yo vi a John Wilson, yo creía que había visto a John Wilson allá dentro. Tú dices que lo viste fuera, yo creo que lo vi
2: a Danny Ocean y sabe que es venezolano y todo, y que hay y quién es para se presenta. Ah, no, pero es que Yosimar,
0: yo me descargué la escaleta de Yosimar,
2: creyendo que ya sabía de farándula.
3: Yo quiero destacar que dijo, ¿es venezolano? No.
2: Bueno, Juan, no te perdono.
0: Es que me confundo con el... No, mentira, Danny Ocean, yo sé que es venezolano.
2: Juan,
0: pero,
2: no te perdono.
3: Ayer lo bombardearon tanto en redes sociales ayer que tenía que saber.
2: Sí, claro.
0: Ya
2: ¿no?
0: se me olvidó.
2: Todos los venezolanos, es como si hubiésemos clasificado al Mundial. Todos los venezolanos tenían a Danny Ocean en su estado. Al menos los que yo conozco.
0: ¿Será que se llama Daniel Morales? Yo vi ayer que se llamaba Daniel Morales y entre paréntesis ponían Danny Ocean. Lo vi así en el programa de la FIFA. Creo que se llama Daniel Morales.
3: Se llama, Daniel Alejandro Morales.
2: Claro, pero es conocido artísticamente como Daniel Morales.
0: Yo lo vi en el guión.
2: Mira, pero nadie lo conoce como Morales, Daniel Morales.
0: No, nadie. Daniel Ocean.
2: Todo el mundo lo conoce como el protagonista, el autor, el cantautor, el intérprete de Me Rehúso. ¿Ah?
0: Sí.
2: No voy a repetir.
0: Daniel Alejandro Morales Reyes, conocido por su nombre artístico como Danny Ocean, claro.
2: Ah, sabemos quién es Danny Ocean. ¿Sabes que ayer estaba viendo una cosa que me parece muy interesante? Decía,
0: iba a preguntar no lo vi. Iba a preguntar, pero no lo vi. ¿Maná cantó o estaban los parlantes?
2: Cantó, Maná se presentó, ¿cantó? Fueron quienes abrieron la ceremonia de inauguración.
0: Ahí yo no había llegado todavía, no había prendido el televisor.
2: Ahí eso era lo que iba a comentar. Ayer veía algunos análisis que hacían otro tipo de periodistas y de especialistas en mercadeo y en manejo de negocios. Decían, la FIFA no contrató artistas, contrató audiencias. Tuvo la habilidad de, en una misma ceremonia, segmentar la audiencia. 7 tipos de espectáculos en uno hizo, dirigido cada uno a una audiencia diferente. Maná, la nostalgia. Ese estadio coreaba esa canción, porque además Maná no vino con un tema nuevo, como todos los demás, que era un tema para el Mundial. No, Maná vino con Oye Mi Amor, y era todo el estadio cantando la canción de Maná, rock español, en español, y un rock en español que se sabe el continente entero y un poquito más allá. Ese era su trabajo. Dígalo, Rafael. No, buenos días.
4: Disculpe que meta la cuchara aquí, buenos días.
2: Cómo no, adelante, pase usted.
4: Primera vez que escucho a Maná que se escucha, pero muy bien, porque las canciones de Maná siempre las grabaciones son horribles, van grabadas todo pésimo las canciones. Que si se grabaron las canciones de Maná como tienen que grabarse, con un buen sonrón, una cosa bien bonita, fuera otro espectáculo, pero el sonido de Maná es horrible siempre.
2: Bueno, la FIFA hizo lo suyo. Esta vez el audio no estaba en sus manos.
4: Es correcto.
2: Entonces se notó. Pero lo cierto
4: es que... cantante al pelo, yo este
2: sí,
4: cantante...
2: Sí, y con mucho pelo también.
4: Igual que Montaner, en el Arenas de Buenos Aires, que es espectáculo. Búsquenlo, pero bellísimo.
2: Total, bueno.
4: Sí.
2: Bueno, fíjate. Hablamos de eso. hablamos más adelante de eso, de Montaner y lo demás. Mira, pero lo que estaba diciendo, Maná dirigido a una audiencia específica, a una audiencia específica, la audiencia nostálgica, la audiencia adulta, era a quien se le hablaba en esa apertura. Luego aparecen Belinda, luego aparece Danny Ocean, Belinda y Los Ángeles Azules, diciendo que lo popular no se esconde, no se vulgariza, sino que se transforma y se incluye, y ahí le abras a todo el mundo, porque a todo el mundo le gusta una cumbia. Así que lo pones en medio del mundial, dices que lo tradicional también tiene valor. Danny Ocean va dirigido a la generación Z, una generación que sabemos que no es de estar en la TV, que no se pega a las transmisiones de televisión tradicional, que todo lo busca a través de plataformas digitales, todo lo ve, pero no exactamente como lo veían, como lo veíamos los millennials o las generaciones anteriores. Y la FIFA apuesta a captar su atención poniendo a un artista como Danny Ocean, que es precisamente nativo digital, o sea, es de las nuevas generaciones de artistas. Luego tienes a J Balvin, pero J Balvin no, en su propio ego, en su propia presentación, sino rindiendo homenaje a la México de los 40, y los colores, y la vestimenta, y toda la influencia de la cultura en aquel momento, y por supuesto el broche de oro con Shakira, que es una marca mundial que le habla a todos los continentes, conocida en todos los rincones del mundo. Pero además la ceremonia oficial me llamó más la atención, lo que más me llamó la atención de lo que pasó ayer a nivel de espectáculos, yo no sé si le estoy robando la sección a Yosimar, probablemente, ¿verdad? Ahorita viene y me regaña Yosimar que la quiero dejar sin trabajo. Lo que más me sorprendió fue la combinación Andrea Bocelli con una guerrera K-pop. Con la guerrera K-pop. O sea, mi sobrina de 5 años es fanática de las guerreras K-pop. ¿Ya? Y eso era la tradición de Andrea Bocelli, o sea, del tipo, de este cantante emblemático, Vivo por Ella, con la guerrera K-pop, con quien le da la voz a guerrera K-pop. O sea, mezcla tradición con cultura pop. O sea, no es que pone lo renuncia a una u otra, no, las pone juntas.
0: Entonces, en ese ejercicio de segmentación de públicos también hubo un ejercicio interesante, fue la hora en que pusieron la inauguración, porque la inauguración la ponen en una hora en que para el público que está en el estadio no es tan atractivo, en el sentido de que el espectáculo no se ve tan bien de día como se pudiera ver de noche, pero hubo una apuesta por el público que está en América, porque le pones eso en diferentes horarios, en horario diurno, una audiencia que pone muchísima...
2: Y alcanza a Europa, entra.
0: Que pone muchísimo dinero, que es la empresa europea, la pones en el horario del prime time europeo, y en Asia, que la pudiste haber puesto a las 2 de la mañana para que no la viera nadie, en algunos casos la pusiste muy temprano en la mañana para que también hubiese una audiencia que mirar allí. Y es un espectáculo, yo estaba buscando las estimaciones que publican, de hecho hay una nota por allí sobre estimaciones de ganancia que va a tener el Mundial, y empezaban ayer con las audiencias, que había casi duplicado la audiencia del Super Bowl a la inauguración del Mundial ayer. Es decir, la audiencia de la inauguración del Mundial tuvo casi el doble de personas mirándola en el mundo que el espectáculo del Super Bowl, que había generado muchísimos millones en el último gran espectáculo que
2: organizaba, considerando
0: el espectáculo del deporte.
2: Y considerando que duró el doble de tiempo.
0: Además.
2: Porque el espectáculo del medio tiempo del Super Bowl son 7-8 minutos como máximo. Y en la inauguración del Mundial duró 15 minutos. Y Andrea Bocelli y la guerrera K-pop fue adicional, justo antes de que iniciara el primer partido del Mundial. Pero además, habrán 2 ceremonias inaugurales más. Porque esa fue la de México.
0: Esa fue la pregunta que me decía yo ayer. ¿Estados Unidos hará algo?
2: Sí, señor. Por supuesto. En el cartel tienen a su presentación, y Canadá también hará lo propio.
0: Miro.
2: Así que... todavía falta espectáculo por ver, un montón de plata que rueda. Y esto se contrasta con la geopolítica, porque además esto es un mundial que se propone para unir a Norteamérica, pero Norteamérica está en tremendo lío, porque la presidenta mexicana, Claudia Sheinbaum, tiene unos niveles de popularidad ahorita bajísimos. Canadá y Estados Unidos están en tremenda guerra de aranceles. México y Estados Unidos están en tremendos líos también por los temas de narcotráfico y migración. Y hemos visto, bueno, todo lo que ha pasado en los temas migratorios y cómo eso ha afectado incluso el mundial. Y ni hablar de la obscenidad del costo de las entradas. Entonces, la gente que más ama el fútbol es la gente de los sectores populares, pero es la que menos va a poder ir al estadio. Es la que menos va a poder disfrutar de esos partidos presentes. Y mientras esta fiesta y esta puesta en escena de una evolución y un estudio y una, un montaje acertado precisamente para captar la atención del mundo, en las afueras del Estadio Azteca se libraba una batalla campal entre quienes se decían maestros, entre quienes reclamaban a familiares desaparecidos y se caían a trancazos con la policía, con las fuerzas públicas, reclamando espacio y visibilidad. En México se estima que al menos 40 personas desaparecen de manera forzada diariamente y el crimen organizado ha ganado espacios inimaginables en ese país. Las desigualdades se han profundizado y la mayoría de los mexicanos no va a poder pagar una entrada para ver a su selección jugar en los partidos, en los pocos, porque no es la mayoría de los partidos la que se juega en México. En México solo son 13, ¿verdad? 13 de 104. La mayoría de los partidos se jugarán en Estados Unidos, que es el país con mayores restricciones para la población migrante, para la población migrante no solo latina, sino del mundo entero, que es la que se supone congrega esta justa deportiva, que ya venía en deterioro y que la geopolítica que está atravesando este momento, el momento que atraviesa este mundo, pues lo termina de poner en su máxima expresión en estos días. Una FIFA que le inventa, porque le inventó un premio, ¿cómo es que es? De la paz, fue que le dieron a Donald Trump.
5: Sí.
2: Un reconocimiento por el hombre de la paz, el hombre que lidera la guerra en el día de hoy, y que Irán ya no va para el mundial. Le revocaron la visa. Eso leí yo. Corríjame usted, señor Juan David.
3: Lo más posible es que Irán tenga que quedarse en México y viajar a Estados Unidos para los juegos que le corresponden.
2: Y de vuelta. Exacto. Sin poderse quedar a dormir. Pero Donald Trump recibió...
0: Justo en cada uno de esos vuelos, ¿cómo va a ser? Si le hicieron lo que le hicieron a Uzbekistán, imagínate lo que pueden hacer con Irán.
2: Senegal sin fanáticos, sin posibilidad de entrar, la gente con miedo de que el ICE los detenga porque fueron a ver un juego de fútbol, sin hablar de los costos, una cosa obscena, los precios de las entradas, pero la FIFA, que es quien organiza este mundial, le dio un premio por la paz a Donald Trump de los Estados Unidos. Hay un montón de cosas detrás que van contrastando con esto, pero eso no deja de hacer, ni tiene por qué impedir que la gente disfrute respaldar su selección, pero consciente de que todo esto pasa alrededor de este deporte que hoy concentra la atención y lo va a concentrar por 40 días, 39 días dura el mundial.
3: Sin embargo, lo que pasó ayer fue también la revocación de las asignaciones de entradas para los aficionados.
2: Eso dio.
3: Ante esto, la Federación de Fútbol de Irán lanzó un comunicado que acusaba a Estados Unidos y que decía que en caso de que hayan protestas en contra de sus aficionados, podrían retirarse de los partidos que van a jugar en territorio estadounidense.
2: Bueno, capaz, y como son estadounidenses, hay más bien manifestar respaldo. Pero bueno, eso está por verse. Lo cierto es que hay muchos, 39 días, 38 ahora, porque ya transcurrió el primero. Hay mucho que ver,
0: el primer partido de Irán es el martes, para mí será a las 3 de la mañana, 6 horas menos en Venezuela, y será contra Nueva Zelanda. Que con el famoso, ¿cómo es que se llama, Juan? El que hicieron famoso en redes sociales, este es Nueva Zelanda, ¿no?
3: Tim Payne.
0: Tim Payne, exactamente.
2: Sí, señor. 0412-691-2454 es el número telefónico para participar a través de la mensajería de texto y la mensajería de WhatsApp. Entonces, este mundial tiene mucho más que ver que solo fútbol.
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contemplar tu humanidad sufriente, podemos hacernos mansos y humildes como tú. No hay otro camino. Te doy gracias, Padre, porque has escondido estas cosas a los sabios y entendidos, y se las has revelado a los pequeños. Sí, Padre, así te ha parecido bien. Tu oración es un llamado para los cansados y agobiados, invitándonos a experimentar el alivio de nuestras cargas. Comprendes cada una de nuestras angustias y deseas acompañarnos.

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0: tal, amigas y amigos de Radio Fe y Alegría? Buenos días, buenos días. Muy buenos días. 6:08 a.m. Ya son las 6:08 de la mañana de este día. Hoy es viernes, viernes 12 de junio de este año, 2026. Se va a acabar el 2026, pero el nuevo magallo, yo lo voy a dejar quieto. 6 de junio de 2026. Buenos días. Estoy saludando, déjame.
1: Bueno, saludame pues.
0: Buenos días, ¿cómo está John Wilson? Bienvenido.
1: Bueno, estoy magníficamente bien porque hoy es viernes y hoy me toca a mí pues estar en de primera mano. Saludo a todas las fans y los fans que me siguen, que son una multitudinaria. Así como la que sigue al Papa. ¿Oíste? De que molleja al Papa si lo sigue.
0: Ahí dejaron de hablar del Papa ayer,
1: ¿eh? Sí, yo no sé. ¿En dónde? ¿En la tarde nada más?
0: En la mañana estaban hablando.
1: No, pero sé que hablan todo el tiempo.
2: Dejaron de hablar del Papa el día que se fue de Madrid. El día que se fue de Madrid, se fue de España. Apenas, yo hice la contabilidad. En el noticiero, cuando estaba en Madrid, fueron los primeros 30 minutos del noticiero, es decir, todo el noticiero hablando del Papa. En lo que llegó a Barcelona, redujeron a 7 minutos. Y ahora que está en Canarias, ayer fueron 4 minutos y tantito.
1: Bueno, mira, Héctor, ¿cómo estás? Gracias por esa estadística. Eso quiere decir que España son muchas Españas, ¿no? Pero yo creo que donde el Papa se sintió
0: mejor. El centralismo y la visibilidad de las capitales no es un mal solamente del tercer mundo.
1: No, sí, pero te voy a decir una cosa. Yo creo que el Papa se sintió mejor en las Canarias, ¿oíste?
2: Ahorita está llegando a Santa Cruz, donde va a hacer la misa de cierre.
0: Iba a visitar, no sé si ya lo hizo, uno de los centros de migrantes más grandes de España, ¿no?
1: Sí, imagínate.
2: Ayer estuvo en eso. Y hoy está el cierre en Santa Cruz.
1: Claro, acuérdense que él tiene el espíritu misionero, ¿oíste? Metió en el barrio con lo más pobre. Que ese es el Papa. Este Papa tiene esa característica, ¿oíste? Así.
0: Bueno, son sus antecedentes en Perú.
1: Exactamente.
0: Su labor pastoral.
1: Mira, y te voy a decir una cosa, es más conmovedor, aunque en los otros lugares lo recibieron con mucha pompa. Yo pienso que él se siente mejor ahorita donde está, ¿no? Porque, bueno, imagina, él no necesita pompa. Y eso se nota. Pero mira, la dedicación, sí es verdad, Héctor, porque estuve viendo, chequeando, vamos a decir así, los noticieros españoles. Mira, y cuando estuve en Madrid, eso que no había forma de que dijeran otra cosa que en la presentación.
2: Se olvidaron de Pedro Sánchez,
1: sí,
2: en la
1: no, iglesia, se olvidaron del Mundial, que es curioso, ¿viste? Que es curioso, se olvidaron hasta que, incluso el Papa dijo que Madrid había metido un golazo en cuanto a convocatoria, pero, y se olvidaron de fútbol, y de pronto se olvidaron del Papa. Lo que estáis diciendo vos, ¿me entiendes? Menos mal que yo no fui para Madrid, oíste, y tampoco para Barcelona. Yo estuve allá en Isla Canaria, te voy a decir una cosa, yo tengo familia en Isla Canaria. Bueno, yo tengo familia en todo el mundo, déjame decirte una cosa, ¿me entiendes?
0: Pero
1: estuve en Isla Canaria un ratico, ¿verdad? Porque
0: ¿cuándo fuiste para Isla Canaria?
1: Bueno, fui para Isla Canaria, bueno, cuando ayer, si yo vengo llegando hoy.
0: Lo que pasa es que yo te vi ayer en una foto. Yo te iba a preguntar.
1: Ah, ¿cuál foto?
0: Yo vi en una foto.
1: ¿En cuál foto?
2: Yo lo vi en un video.
1: ¿En un video me viste? Ah, bueno. Ajá,
0: no. Afuera del Estadio Azteca.
1: ¡Claro!
0: Estaban tirando piedra.
1: Estaban tirando piedra.
0: Estaban tirando, estaban ahí, mira.
1: A ver.
0: Ustedes están en una cosa. Bueno, yo no estoy diciendo que vos estabas tirando piedra.
1: No, la bicicleta.
0: Pero vos estabas cerca.
1: No, yo estaba cerca.
0: ¿Y qué estabas haciendo?
1: No, yo lo que estaba haciendo, bueno, ayudando a empujar eso. Pero lo que pasa es que yo estaba cuidando la bicicleta, o sea, que me la pueden chorear.
0: Ajá.
1: Entonces resulta que... sí, allá está, mira, allá estoy, ve. Pero no, es que... ¿Sabéis por qué estábamos así?
0: ¿Por qué?
1: Porque resulta que nosotros estábamos jugando fútbol en la calle. Vos sabéis que allá en México había una cosa que la gente armaba en cualquier calle, pone su, ¿cómo se? Canchita, uh-huh. Su cosita, y se pone a jugar fútbol. Pero es que hay una cosa importante... Es que el fútbol no puede opacar con todos los grandes deportes que es, ¿verdad? Y que me disculpe, Nuchete. Depende, ¿verdad? Italiano. ¿Cómo? ¿Italiano no? Berta, no. Pedro Almohá, imagínate. Entonces es Nucete. Bueno, esto se resulta, lo siento mucho. Esto resulta que yo estaba ahí, pero yo andaba de incógnito.
0: Pero yo te vi, no me viste
1: tirando piedras.
0: Lo que me falta descifrar es qué era lo que tenía en la mano.
1: Bueno, eso es un misterio. Yo quiero que
0: sé si tenía guacamole o qué era. Pero yo le di en la mano.
1: Yo te voy a decir una cosa. Yo andaba como un pantalón. Yo tenía dos pantalones rotos.
0: Yo te vi en chores y con un taco en la mano.
1: Me imagina, el chorro quiero hablar ahora. Yo andaba con dos pantalones rotos. ¿Cuáles son los pantalones rotos?
0: ¿Cuáles son los
1: pantalones? Los que tienen taco. ¿Entiendes? Lo que tiene
0: el taco que vino era de eso.
1: Dos tacos. Mira, sabrosos esos tacos. Lo que pasa es que hay que tener cuidado con el picante. Porque allá me comí una fruta y resulta que tenía picante. Y yo no le pregunté a la señora, no me le vaya a poner picante. Y me le puso picante y yo no sabía. Imagínate, me monté en la bicicleta y me viene mollejado. Inmediatamente fue el picante ese. Llegué rapidísimo. Ve, eso es lejos, ¿viste? Ir a México en bicicleta. Pero como ahora la gente ya le ha dado la vuelta al mundo en bicicleta y todo eso, y pasar el Niágara en bicicleta y toda esta cosa, ahora cualquiera se puede ir para allá. Pero como yo tengo familia en todas partes, ¿verdad? Pero yo quiero decirles algo. Yo estuve así en México, ciertamente. Yo le quiero decir a Arcilia que yo le dije, mija, voy un momentico a la esquina. Y resulta que me fui para México. ¿Oíste? Me fui a México. Ella no ha visto, por favor, no le vayan a proyectar más el videito ese.
0: ¿Te trajiste un chicharito?
1: ¿Ah? Claro, por supuesto. Es más, le traje una calaverita de dulce. ¿Tú sabes que ellos allá? Bueno, le traje eso. Y otra cosa que yo no entiendo, ¿verdad? ¿Cómo es eso de fútbol? Que estás en Estados Unidos y estás también en México. No. Se juntaron, ¿no?
0: Se juntaron. Lo juntaron.
1: Yo creo que lo juntaron.
3: ¿Y Canadá?
1: ¿El carnaval?
0: Y Canadá también lo juntaron.
1: ¡Ay, Canadá! Entonces resulta que como que no tienen cobre para recibir a esa gente que tiene tanta plata.
0: ¿Vos decís que no tienen cobre?
1: Bueno, digo yo. Pero es que hay una cosa, ¿no? Esos son millonarios dándole patajo a un balón. Me vas a disculpar. O sea, yo no es que no tenga nada contra el deporte. A mí me fascina el deporte. Y sobre todo el emboco, el yoyo y las metras. Bueno, exactamente. Bueno, pero fíjate vos, ¿no? Pero entonces, ahora, ese balón debe estar feliz, es el balón más feliz del mundo. Le caen a patas millonarios. Porque no es cualquiera. Así yo le caigo a patas, imagínate, se pone triste. Es más, se desinfla. Pero te voy a decir una cosa, a mí me gustan los deportes, como el yoyo, el trompo y las metras. ¿Vos jugaste bolita? Le iba a preguntar a Héctor. Héctor, ¿vos jugaste bolita? Eres y canica, porque Héctor ya como está internacional, hay que hablarle.
0: Metra.
2: En Puerto Ayacucho eran
3: pichas.
1: ¿Eran?
3: Pichas. Las metras. Se les dice pichas.
1: Picha, imagínate, no sabía.
0: Jugué metra.
1: No, yo jugué metra también.
0: Con los coquitos.
1: Ajá.
0: Y los
1: que
0: llamamos nosotros, los bombolones.
1: Los bombolones, que son los gordos. Mira, era los bombolones. Es más, había un famoso.
0: Y también volaba petaca.
2: Era muy malo jugando pichas, era muy malo.
1: Hay que tener cuidado porque entonces es mexicano, por cierto.
0: ¿Petaca es otra cosa?
1: México es maleta.
0: Maleta y otra cosa también.
1: También, ¿verdad? Bueno, la petaca, yo
0: la petaca, no sé

0: yo vi el espectáculo cuando estaba cantando J Balvin, que J Balvin estaba, Irani me ayuda, estaba como en un carro, como manejando un carro cuando empezó.
1: Como un
0: pasa una bicicleta. Pasó una bicicleta. Bueno. Yo dije, yo ese John Wilson, dije yo, ahí va.
2: Ahí va, ahí claro va,
0: porque
2: que sí.
0: La bicicleta tenía, la bicicleta tenía un cartelito que decía de Maracaibo para las Tecas.
2: Y yo dije, para las Tecas. ¿Sí? Bueno, mira, te voy a decir una cosa, otra cosa más, y me dio tiempo hasta de subir a la pirámide del sol. Vos sabés que está la pirámide del sol y la pirámide de la luna, ¿verdad?
0: ¿Cómo se llama eso? La Chichen Itza, Chichiche, ¿no?
2: Chelixa es una señora que vive por la casa. Se llama Chelixa. Por cierto.
1: Yo conozco una Yelixa.
2: Yelixa, bueno, no, pero esta es Chelixa. Porque hay un poco de todo. Entonces resulta. Yo fui
0: Chichen Itza
2: allá.
0: Se llama, ya lo busqué en Google. Chichen Itza, el castillo.
2: Bueno, claro, Chichen Itza, sí, por supuesto.
1: Lo que pasa es que te habías comido el chi, entonces no entendió.
2: No entendí, porque eso es como si te comieras un taco sin picante. Te voy a decir una cosa, ya va, mira, calmate. Mira, te voy a decir una cosa, muchachos. Lo que está pasando en el mundo es bien raro, ¿no? Porque tenemos mundial, tenemos por allá una bomba. Tenemos por allá una cosa increíble, ¿verdad que sí? Este mundo sí está movidito. Y el Papa, pobrecito, le voy a decir una cosa. A veces me da cosa, ¿no? A él le sigue mucha gente. Pero, por ejemplo, nadie habló de la inteligencia artificial en España. A mí sí me pareció curioso porque resulta que el Papa es el representante de los católicos, ¿verdad? Y resulta que hablaban, era de fútbol. Y decían que el Papa era futbolero. Que el Papa, yo digo, Dios mío.
1: La inteligencia artificial hablaron en el mundial.
0: Pero hablaron del mundial. Pero es que el Papa dijo en el avión, cuando se montó en el avión, que él le gustaba el fútbol, que el Papa le iba a todos los equipos, pero que a Robert Prevost, o sea, su otro yo, era fanático del Real Madrid.
2: Bueno, imagínate. No, y lo acaban de nombrar, dijo, predilecto al Real Madrid. Leí anoche.
0: Sí, claro.
2: ¿Cómo se llama? Seguidor especial, honorario. Del Real Madrid. Y vos sabés que él debería aprovechar eso y cogerle bastante cobre. Para dárselos a los que están allá en ¿cómo se llama? En la isla.
0: O por lo menos un abono.
2: Un abonito.
0: Caro que es ir para el estadio, muchachos.
2: Claro, 1 millón de euros no está nada mal, eso no es nada. Eso es un estadio lleno. Y ellos llenan el estadio todo el tiempo. Yo que digo una cosa, yo vi al Papa y yo, la idea mía era ir para España. ¿Verdad? Porque yo tengo allá en Isla Canaria muchos amigos, pues, muchos y familiares, ¿verdad? Y afines. Y también tengo una persona que era muy chismosa, que vivía por la casa, y ese vive allá en Isla Canaria. Yo no sé si habrá regado el chisme.
1: Imagínate. Mira,
2: ¿no?
1: Por aquí escriben.
2: ¿Qué escribe quién?
1: Escriben a través de nuestro canal en YouTube. Dice, Danny Ocean y Elena Rose son venezolanos. Viva nuestro país.
2: ¿Verdad?
1: Países Unidos, pero en guerra. Es decir, besos frente a los demás y por dentro se matan.
2: Bueno.
1: Excelente análisis, muy real. También escribe Isabel, dice, buenos días. ¿Por qué si es el mundial, no permitieron que lo pudieran ver la mayoría? Sino poco o poquitos canales. Explíquenme, que no entendí. Muy buenos días, desde el Tigre, con ustedes como siempre. ¿A quién le va Mr. Wilson en el mundial? Saludos.
2: Bueno, ahorita le voy al Papa, ¿oíste? Y más adelante, Papa, no sé, ya empezó. Mira, yo voy a todo lo que sea Latinoamérica, ¿oíste? Incluso a las Águilas del Zulia. Si estuviera jugando fútbol, ¿no? No, ya no está jugando fútbol.
1: Mira, ya aquí, pero tiene un balón.
2: No, ¿Qué pasó? Bueno, de todas maneras, yo te voy a decir una cosa. A todo lo que huela con latinoamericano, yo voy.
1: 6:21 de la mañana. Hablando de fútbol, vamos a dar paso a nuestro compañero Juan David Nucete, que está listo desde las gradas para ir compartiendo con nosotros resumen de esta primera jornada y qué hay para hoy en este Mundial 2026. Juan, bienvenido, buenos días.
3: Buen día, no, es que tengo que entrar porque si dejamos a John Wilson analizando deporte todo el día, nos volvemos locos.
2: Sí,
3: doctor. Vamos a parar a loco.
2: Te voy a sacar tarjeta roja, ¿viste?
3: No. Ahora empezamos, por supuesto, como decía Irani, con lo que pasó ayer en el Mundial y con lo que tenemos para hoy la jornada. Voy a ser breve con estos resultados, porque ya lo hemos visto seguramente en todo lo que ha sido el día de ayer, todos los videos en redes sociales seguramente. Empezamos con el México-Sudáfrica, la repetición de aquel partido inaugural de 2010, pero con un resultado distinto. México le ganó 2-0 a Sudáfrica, sin muchos problemas, con un gol de Julián Quiñones al minuto 9, jugador, por cierto, de que nació en Colombia y luego se nacionalizó

0: tantos años en México. Julián Quiñones entonces fue el primer gol del Mundial en el minuto 9. Luego, en el segundo tiempo, tras varios intentos de la selección de México, Raúl Jiménez anotó el segundo gol y el gol definitivo del encuentro en el minuto 67. Ya de ahí para adelante, como espectáculos podemos decir que fue entretenido por la cantidad de cosas que tuvo el partido. Tuvo 3 rojas, 3 expulsiones en este primer partido del Mundial. Es un gran número para ser el primero. Tuvimos momentos curiosos, el árbitro hablando un inglés que pocos entendieron en la primera presentación en altavoces, porque es una novedad, es primera vez que los árbitros anuncian en altavoces del estadio la decisión que están tomando, primera vez que lo explican, algo que se usaba, por ejemplo, lo usan mucho en el fútbol americano, y ahora se implementa en el fútbol como una novedad. Y curiosamente,
1: la cara de los sudafricanos,
0: el árbitro,
1: lo que decía Sampaio,
0: era árbitro brasileño, va a explicar en inglés la decisión que había tomado y no se entendió nada. Y enfocan al jugador sudafricano y el jugador sudafricano no sabía qué le estaban diciendo. Entonces,
1: esa imagen me encantó.
0: Curiosa del Mundial del día de ayer. Ya por la noche, a las 10, tuvimos el segundo juego del Mundial, un juego más cerrado, más competido, diría yo. Corea del Sur le ganó 2-1 a República Checa o a Chequia. Cualquiera de los dos nombres creo que es válido ante esta confusión que, por cierto, discutíamos temprano. El primer gol fue de República Checa. Ladislav Krejci se adelantó al minuto 59 con un gol de cabeza, un gol desde un córner. Luego, Wang Inbeom en el minuto 67 empató las acciones del partido con un gol bastante lindo. Hasta ahora el gol más bonito me parece que hemos tenido en el Mundial, con un recorte y una definición al segundo palo. Luego, en el minuto 80, ya falta de un poco más de 10 minutos para terminar el partido, Yen Yu-Oh le dio el gol a Corea del Sur para llevarse esta primera victoria del Mundial. Para la jornada de hoy tenemos a las 3, jornada inaugural en Canadá, con Canadá versus Bosnia y Herzegovina. Y por el grupo D, a las 9 de la noche tenemos Estados Unidos versus Paraguay, que a mi parecer va a ser el primer gran partido, o podría ser el primer gran partido de este Mundial, porque son dos selecciones que pueden al final definir quién pasa en su grupo. Cerramos así entonces lo que tenemos del Mundial, pero ya antes de despedir la sección también no quiero dejar atrás lo que pasa en nuestro deporte nacional, porque ayer inició la gran final de nuestro baloncesto. Marinos de Anzoátegui picó adelante en la final de la SPB en Margarita, ganó el primer juego de visitantes 71-68. El más destacado fue Michael Bryson con 27 puntos en el partido de ayer, y hoy repiten a las 7:30 de la noche, que compró el segundo juego de la gran final. Es así entonces como cerramos el segmento de hoy. Desde las gradas seguiremos informando lo que pase en el Mundial y lo que siga pasando por ahí en nuestro deporte nacional.
2: Muchísimas gracias, Juan, por el resumen a esta hora de la mañana. Son las 6:25 minutos.
1: Este Mundial es puro cine, puro cine. El post de Corea del Sur es con, ¿cómo se llama? La Casa del Calamar, del Camarón.
2: Los juegos.
1: Hicieron un post. Yo creo que nadie quiere jugar contra Corea porque
2: la
1: va
2: casa
1: a terminar
2: del Calamar. Si te escucha, yo sí paro. Mira. Ay, Dios. Bueno, los juegos del Calamar. Bueno, pero no es precisamente la mejor imagen, a menos que vayan a meter los juegos del Calamar al resto.
1: ¿Ah? Bueno, ya se lo hicieron a Chequia y le ganaron 2-1 a Chequia.
2: Dios mío.
1: Le metieron el post.
2: Dice Juan, un partido más competitivo, estuvo bueno.
3: Sí.
2: Estuvo bueno, yo lo vi a ratos porque me dormí y me despertaba. Pero estuvo bueno.
3: Yo decía una cosa, los orientales son rapidísimos, ¿viste? Son rápidos.
2: El público estaba metidísimo.
3: Sí, también.
2: No estaba lleno el estadio, pero parecía.
3: Pero parecía, estaba metido en el juego. Pero hay una
1: primer cosa, juego del Mundial que no veo desde 1994.
2: Bueno, fíjate, bueno, yo no tenía intenciones de verlo y terminé poniéndolo y me dormí.
1: No, para mí me castigaron con el horario. Para mí los
3: a mí yo lo estaba viendo, pero se me fue la luz.
2: Ah, entonces, imagínate, así le pasó un montón de gente.
3: El resto del juego lo vi en la imaginación.
2: Mira, tú lo imaginaste.
3: Lo vi por la radio, de pedacito. Te voy a decir una cosa. Mira. Ahora este Mundial tiene una curiosidad.
2: ¿Cuál?
3: ¿Verdad? Que es Mundial, porque está ocurriendo en varios lugares. En varios países, ¿oíste? Mundiales que debería estar en varias partes. Claro. ¿No es así? Ahora no es que está en un solo país, sino que está en México, ¿está dónde
2: en
3: más?
2: En Estados Unidos y en Canadá.
3: Y en Canadá.
1: Imagínate el del 30. El del 30 va a ser Marruecos, España, Portugal, Argentina, Paraguay y Uruguay.
3: ¡Qué bárbaro!
1: Que va a ser un desastre de horario.
3: No, pero hay una cosa. Yo
2: no
3: creo...
2: solo un desastre de horario, sino que la posibilidad de los fanáticos de acudir a los juegos más allá de su selección se reduce en un montón.
3: Sí.
2: No, también se es una ganancia y es una transformación, diría yo. Es como la segmentación de la audiencia en el espectáculo. También vas a segmentar geográficamente.
3: No, pero yo quiero decir.
1: Estaba viendo unos datos curiosos, perdona, John Wilson, y decían que en este mundial se va a instaurar el récord del vuelo más largo de una sede a otra. Un partido que se haga en el noroeste de Estados Unidos y que luego tenga que viajar al sur de México es el vuelo más largo. Pero ese récord va a durar nada más 4 años. Porque cuando, por ejemplo, España tenga que jugar un partido en Marruecos y después luego le toque jugar en Buenos Aires, en el mismo mundial, en el mismo torneo, se va a romper el récord de distancia recorrida en el mismo torneo.
3: Van a ir de pie en el avión, ¿viste? Porque sentados se les duermen las piernas. Tienen que ir dentro del avión trotando, ¿no? Van corriendo así, ¿me entendéis? Así como hago yo en la bicicleta. Van a tener que tener bicicletas en los aviones. Y esa bicicleta va a ser el modelo John Wilson Palma Gutiérrez.
2: No lo dudo.
3: En la cual
1: paténtalo para que cuando lo fabriquen ya cobres por los derechos de creación.
3: No, es que además todo eso lo tienen que tomar en cuenta. Si antes los equipos llegaban casi un mes antes para aclimatarse, ahora ¿cómo te aclimatáis? Si pasáis de México
2: Que se digan para Maracaibo, porque se quiere aclimatar.
3: No, claro que sí, y en el Moján sobre todo. Allá en el Moján, ¿verdad? O en Isletoa, ellos se van a sentir felices. Pero una cosa que sí es interesante y que me llama mucho la atención es que cuando yo estuve allá en México, gracias a que Irani descubrió, mira, comí aguacate como loco.
2: ¿Sí?
3: Sí.
2: ¿Por qué?
3: Guacamole, por allá dijeron, viste, epa. ¿Qué te dice? Dice, hola, manito, ¿cómo estás? Primera mano, así me dijeron. ¿Oíste? Sí. Y yo dije, hey, ¿cómo habla? Y yo pensé, y todos se parecen al señor que hace el Chavo. ¿Cómo se llama?
2: Chespirito.
3: Bolaño. ¿Cómo se llama Bolaño, no?
2: Roberto Gómez Bolaño.
3: Roberto Gómez Bolaño. Se parecen muchos a ellos. Y también a los guayú. Yo dije, ay, Dios mío. Yo no había estado en México. No había tenido la dicha de estar en México. Y fui allá. Y no me querían dejar venir.
2: Bueno, son sus raíces.
3: ¿Ah?
2: Seis de la mañana, 29 minutos. Saludos desde San Francisco, con las buenas vibras, con energía. Excelente día para todos. Bendiciones, escribe Marjolis Pereira.
3: Thank you.
2: También envían por aquí, dice, buen día, valor del dólar y el euro, según el Banco Central para el día de hoy, el sábado y el domingo. 582 bolívares con 68 céntimos el dólar.
3: ¿Pero eso es dónde?
2: Y 671 bolívares con 42 céntimos el euro. El dólar subió 5 bolívares con 14 céntimos y el euro subió 4 bolívares con 05 céntimos. El año pasado, para esta fecha, el valor de ambos era de 100.33 y de 115.20. La diferencia anual es de 482 bolívares con 35 céntimos en el caso del dólar y 556.22 céntimos en el caso del euro. Ernesto Castellano es quien envía el mensaje, dice, un promedio de 40 bolívares por mes es la variación del tipo de cambio.
3: ¡Qué molleja!
2: Oficial.
3: ¡Qué molleja! El bolsillo mío no tiene...
2: Más mensajes que van llegando. A ver, Héctor, seguimos chequeando.
1: Hay más mensajes, sí, señora. Por acá hay mensajes que van llegando al 0412-691-2454. Dicen por acá, buenos días, Juanas Parra, que nos saluda como de manera habitual lo hace desde Machiques de Perijá, en la parroquia Bartolomé de las Casas, en Las Piedras. Está activado con el mejor programa de la bolita del mundo, está ahí como siempre en compañía de su esposa Albert Martínez y nos escucha en TuneIn Radio.
2: Bendecido día, saludos para todos, aquí estoy como cada día en compañía de ustedes, el mejor programa de información, Dios los bendiga y les conceda mucha salud para que sigan adelante, feliz fin de semana desde Puerto Ayacucho en Amazonas, Yeli, Lisboa, deseándole un merecido descanso de fin de semana y nos pasa una foto de cómo ve el programa a través de nuestro canal en YouTube. Muchísimas gracias, Yeli.
1: Dicen por acá, Dios bendiga este fin de semana. Hoy empiezan en los tribunales de Maracaibo a revisar los expedientes de los retrasos procesales, algunos beneficios que revisarán y muchos privados tienen la esperanza de llegar a sus casas por libertad. Es un mensaje que nos envía Omar Espitia a esta hora.
2: Ya son las 6:32 minutos de la mañana, 6:32 minutos, son algunos de los mensajes que van llegando a través del 0412-691-2454 en la mañana del día de hoy. Los seguiremos revisando a lo largo del programa, pero a esta hora queremos saludar y dar la bienvenida en este espacio a nuestro invitado del día de hoy. Se trata de Jesús Calderón, quien es el licenciado en Historia y además docente de la Escuela de Antropología de la Universidad Central de Venezuela, y está con nosotros en vivo y en directo a esta hora de la mañana. Profesor Jesús Calderón, bienvenido, buenos días. A ver, profesor, si puede encender su micrófono, a ver si le escuchamos. Buenos días. ¿No?
1: Ah, está, no. Está muteado, profe. El Jesús, la cuenta Jesús está muteada. En Meet está muteado.
2: No, no le escuchamos.
1: No sé si no.
2: Bueno, vamos a intentar entonces más adelante la comunicación con el profesor Jesús Calderón, historiador y docente en la Universidad Central de Venezuela. Mientras tanto, nos vamos a ir al Centro de Monitoreo Meteorológico de Radio Fe y Alegría con nuestro compañero Rafael Eduardo González, quien está listo para actualizarnos en materia del clima. Rafa, te escuchamos. Buenos días.
4: Muy buenos días, estimada licenciada Iranini Acosta. También saludo a toda la audiencia, recordándoles que estamos en cuarto menguante y el Instituto Nacional de Meteorología y Hidrología de Venezuela, INAMET, dice que estamos con la onda tropical 11 saliendo de Venezuela, todavía en algunos remanentes sobre Apure, en el Alto Apure, y la onda tropical 12 en todo el centro del país. He estado sucalizando, chequeando, y bueno, se ha ido moviendo en el estado Bolívar, todo el trayecto del Orinoco en el estado Bolívar hasta Caicara del Orinoco ha estado con lluvias. Esta mañana también todo el Caura ha estado con lluvias. Ahí lo vemos en el satélite, lloviendo mucho. Este río siempre atrae bastante agua, el Caura. Posiblemente, esto, hay una posibilidad, un porcentaje pequeño, pero que pueda caer granizo por allá por Puerto Ayacucho. Yo no sé si se recuerda granizo en Puerto Ayacucho, pero
1: el satélite. En mi vida, nunca. Yo nunca recuerdo que haya caído granizo en Puerto Ayacucho.
4: Bueno, pero el satélite me dice que hay un porcentaje pequeño, pero que pudiera caer granizo. Para el fin de semana, sí, toda esta zona de entre Puerto Ayacucho y el Alto Apure vamos a tener mucha lluvia, así que prepararse sábado, domingo, o sea, va a ir en crecento la onda tropical 12, después viene la 13, y la 13 va a ir con mucha agua para los llanos venezolanos, especialmente esta zona del Alto Apure. Así que atentos, domingo, lunes y también el sábado con posible incremento de las lluvias en toda esta zona, esta región que tuvimos eventos la semana pasada. Recordamos también que estamos con 6

0: defensa del gobierno constitucional frente a las intentonas militares derechistas y, subrayo esto, de la extrema izquierda. Esos eran los dos grandes enemigos de la democracia: las intentonas militares de derecha y la extrema izquierda. Esto en el caso del Pacto de Punto Fijo. Pero cuando hablamos del manifiesto de Panamá del 28 de mayo, tenemos que el proyecto es traducir la soberanía popular. La soberanía popular ellos la explican con las elecciones del 28 de julio al 24. Es decir, el 28 de julio al 24, aunque no se consolidó una elección presidencial, se consolidó la idea de que hay una soberanía popular que hay que defender. Rutas concretas, ordenadas y efectivas hacia la libertad. Esto puede parecer un, digamos, una frase bonita, pero cuando tú dices concreta, ordenada y efectiva hacia un cambio democrático, te está hablando de que esa mesa que uno ve en la foto estaba coherentemente ordenada para asumir estos pactos. Reconocer el plan de las tres fases, esto digamos que es una piedra en el zapato para todos, para todos los representantes de esa mesa, incluso para todos los venezolanos, creo yo, porque yo también tengo unas opiniones, digamos, un poco contradictorias en torno al plan de las tres fases, que es el plan norteamericano: estabilidad, recuperación y transición. Negociación para el retorno de la democracia. Y mira que lo importante aquí, que es una cosa que no está en el Pacto de Punto Fijo, porque en el Pacto de Punto Fijo son tres partidos que pactan para enfrentarse a un enemigo común, para tratar de resolver un problema, un dilema social que tiene Venezuela: la imposibilidad de concretar la democracia. Y en este caso, en la negociación para la restauración de la democracia, el mandato que hace el manifiesto es que es, otra vez, en el Pacto de Punto Fijo son tres individuos y tres partidos políticos, pero en la negociación para la restauración de la democracia, el manifiesto dice que María Corina Machado es ella la que dirigirá las negociaciones y nombrará un cuerpo ejecutivo que la asesore para que esto se lleve a cabo. Es decir, es un solo líder quien va a ser la cabeza visible en las negociaciones, pero aquí viene el segundo tema, y es que el Pacto de Punto Fijo negocian entre tres individuos que tienen características democráticas iguales o características ideológicas idénticas: la democracia es su fin común, pero en este caso del manifiesto de Panamá es las fuerzas agrupadas en el ya te voy a decir el término correcto, las fuerzas agrupadas en la Plataforma Unitaria Democrática y las Fuerzas Democráticas Unificadas, sentándose con el gobierno actual. Sí, eso es novedoso, porque, por ejemplo, en Chile tuvieron que ir a un plebiscito, y cuando ganan el plebiscito, buena parte de esto está en una película que protagoniza Gael García Bernal, que se llama No. En el plebiscito gana el No. Pinochet quiere darle una patada a la mesa, disculpen lo peyorativo, Pinochet le quiere dar una patada a la mesa, y las fuerzas militares que están en la misma reunión dicen: no, mira, ya vamos a dejarlo hasta acá, ellos ganaron. Pero fue a través de un plebiscito, esto es a través de una negociación, y esta negociación abre la puerta, desde mi visión, otra vez, yo tengo que insistir mucho en esto, yo no soy analista político, pero desde mi visión, esto abre una puerta un tanto extraña que no nos dice con claridad qué es lo que va a pasar, porque las negociaciones en las que podría estar María Corina Machado, ya estamos en la primera quincena de junio y el gobierno no podría estar María Corina Machado, ya estamos en la primera quincena de junio y el gobierno no ha dicho que sí. Que si acepta las condiciones del manifiesto, que si se quiere sentar a conversar con la oposición, no ha dicho nada de esto. Pero además, si se está planteando la idea de esta negociación, digamos, entre estas dos fuerzas tan importantes, el gobierno actual y el gobierno actual, que es el gobierno interino, y las fuerzas vivas agrupadas en la Plataforma Unitaria Democrática, también tenemos que entender que hay una parte de la ecuación que todavía no conocemos, una incógnita. Porque la otra parte, que tú le estás abriendo la puerta porque dices, tengo que negociar contigo, la otra parte dice, ok, ahora mis condiciones son estas. Esas condiciones nosotros no las tenemos. Lo único que tenemos es la buena voluntad de un cuerpo colegiado de opositores venezolanos que quieren buscarle una solución pacífica, práctica y pacífica a el gran dilema venezolano, que es el mismo gran dilema venezolano de 1958, y es la consolidación de la democracia. Porque si bien es cierto que nosotros dos estamos conversando aquí y aspiramos, lo deseamos y así ha sido siempre, bueno, por lo menos en las tres entrevistas que hemos tenido acá con yo he tenido con ustedes, a nosotros no nos están persiguiendo por exponer nuestras ideas. Eso es un principio democrático, ¿ok? Pero no podemos dejar de lado el hecho de que las maneras en las que se ha comportado el gobierno, digamos que no han sido las ideales para que la sociedad venezolana esté en sana paz y pueda enrumbarse toda la sociedad, porque aquí hay medio país fuera. Ese medio país que está fuera es necesario que esté dentro para que realmente sea una reunión de todos los venezolanos.
1: Profesor Jesús, precisamente esto último que apunta, iba mi siguiente pregunta, y es que en también identificar las diferencias, sé que uno necesita distancia histórica para ver en perspectiva, para poder reconocer la dimensión, la magnitud real de algunos hechos, porque es el tiempo lo que nos dice cuánto marcarán o cuánto habrán marcado la historia. Y quizás es muy pronto para saber si esto que ha sucedido, esta reunión que sucedió fuera de Venezuela y que se tradujo en este manifiesto de Panamá con el que estamos haciendo este ejercicio, tendrá o no trascendencia. Falta mucho por ver para saber si la tendrá o no. Mirando en esta comparación, también reconociendo diferencias claras, claves. Hay otros actores en Venezuela que quizás en los años 50, 60 no estaban de la misma forma organizadas, podríamos decir. El Partido Comunista quedó fuera. El pacto de punto fijo fue fundamentalmente, entiendo, un pacto entre partidos políticos, y por eso uno dirá, bueno, la Iglesia tampoco estaba. Y hoy en día decimos, bueno, la sociedad civil organizada, que tiene otras formas de representación, tampoco está incluida en este manifiesto. Y por ahí sacaron otro manifiesto, el que llaman Manifiesto Ciudadano, Quiero Elegir, y que están proponiendo un estatuto electoral especial para generar unas condiciones sobre las que elegir un gobierno para ordenar también una transición que podría tener o no coincidencias con esto. Pero además, hay un actor que no se menciona, pero no sé si se busca reconocer en presencia y como alguien de quien no se quiere depender para la negociación, que es Estados Unidos, que al final es quien fuerza toda la situación que estamos viviendo en el día de hoy. Si hacemos esta revisión histórica en el contexto del Pacto de Nueva York o del Pacto de Punto Fijo o de cualquier otro ocurrido, incluso con unos antecedentes mayores o de mayor antigüedad en la historia venezolana, encontramos referentes donde podamos comparar cuando tuvimos también que identificar estos actores que son externos a nosotros y que terminan, por lo menos en el contexto actual, parecen muy determinantes en el resultado de cualquier conversación.
0: Sí, yo pensé que tú me ibas a decir, cuando estabas haciendo el preámbulo, pensé que me ibas a hablar era del estamento militar, el estamento militar venezolano. Y para eso era que me estaba preparando mentalmente en mi respuesta. Cuando me hablas de los Estados Unidos, tenemos que tomar en cuenta esto. Buena parte del manifiesto dice que ellos reconocen el plan de los tres, de las tres fases. Es decir, reconocen primero que nada las acciones norteamericanas en Venezuela. Yo a eso no lo quiero calificar. La verdad es que a mí me duele mucho, vamos a decirlo en estos términos, la invasión del territorio. Y no puedo decir incluso más allá de las consecuencias de la invasión. Porque cuando uno revisa los países que han sido invadidos por Estados Unidos en América Latina, lo único que ve es destrucción después que pasan. Y esta destrucción no tiene por qué necesariamente ser una destrucción física. También hay una destrucción estructural en los actores importantes para la toma de decisiones en el país. Te pongo, por ejemplo, el caso de República Dominicana, quien ha sido invadida dos veces por los Estados Unidos. Creo que en el 21 y en el contexto en que Juan Bosch va a tomar el poder luego de muerto Trujillo, luego del magnicidio hacia Trujillo. En la segunda oportunidad, Venezuela tuvo una excelente participación para sacar a los Estados Unidos de República Dominicana. En la OEA, Venezuela fue uno de los países que exigió que Estados Unidos saliera de República Dominicana. Eso normalmente no ni siquiera los dominicanos lo reconocen mucho. Lo planteo así porque hay un trabajo colectivo que hicimos en el año 2015, 2015 o 2016, en torno precisamente a las transiciones latinoamericanas, y un grupo de investigadores, politólogos, abogados, historiadores, participamos en un trabajo común que publicó la Universidad Metropolitana. Se llama Transiciones en América Latina. Y dentro de esas transiciones en América Latina, el paseo que hacíamos precisamente observaba cómo o cuáles eran los efectos del paso norteamericano por cada uno de estos países. Estamos hoy, nuestra contemporaneidad nos obliga a tener unas miradas distintas. Y esta mirada distinta pareciera que nos obliga, yo no estoy de acuerdo con esto, pero pareciera que nos obliga a ver a los Estados Unidos y su acción del 3 de enero como una acción positiva para la democracia venezolana. Mire, yo no estoy del todo seguro de que eso sea así, de verdad. A mí me cuesta mucho aceptarlo, porque incluso en ese trabajo del que les estoy hablando, publicado por la Metropolitana, el trabajo mío es sobre República Dominicana y sobre el gobierno de Juan Bosch, una democracia frustrada, le llamo yo en ese ensayo. Ese paso de las fuerzas norteamericanas por República Dominicana, lo que deja es un gobierno que es el gobierno que se va a mantener por todo el siglo XX venezolano en República Dominicana, que no es precisamente Juan Bosch el que se va a terminar quedando allí. ¿Y por qué se quedan? Tal vez se quedan por las mismas razones por las que está montado Chapita Trujillo por 30 años en el poder. Chapita Trujillo no llega al poder porque él haya sido un buen caudillo o un buen militar. Llega al poder en el contexto precisamente de la primera invasión norteamericana. Y como se presentó como un buen torturador de sus opositores en aquel contexto, lo empezaron a ver como que era un tipo que perfectamente podía ser aliado de las ideas que llevaron a la invasión. Chavita Trujillo fue el dictador, tal vez el más cruel, sin sacar de la lista a Juan Vicente Gómez, el dictador más cruel que tuvo América Latina. Y miren, ese dictador no está allí por sus propios méritos. Ese dictador llegó allí porque a Estados Unidos le funcionó como individuo que podía mantener el control del país. Entonces, dejar en manos de una potencia extranjera la decisión de escoger a los líderes es peligrosísimo. Cuando yo pienso, por ejemplo, en María Corina Machado, que yo ya no lo conozco, no... Mi afinidad con ella es estrictamente la afinidad venezolana y el reconocimiento de una mujer que ha sido consecuente con sus ideas, que ha mantenido una actitud coherente en torno a lo que ella considera que es la democracia y en torno a lo que ella considera que es la libertad. Eso para mí es valiosísimo, porque ella no ha cedido un milímetro en eso. Si la misma actitud que nosotros podemos ver en ella en el 2010, la vemos en 2026. Exactamente la misma. Más curtida, más madura, más preparada, obviamente, porque los años no han pasado en vano,

manejarlo, el que dirija los tiempos, pero no los actores, eso digamos que está bien. Va a dirigir los tiempos. Se va a hacer, primero vamos a lograr la estabilidad, porque esto es lo que dice Marco Rubio, después la recuperación y después la transición. Y no perdamos de vista el último punto, porque cuando el gobierno norteamericano habla de transición, pareciera que se le va la idea de que transición es una categoría marxista y es una categoría usada por Vladimir Lenin. La transición nos da la oportunidad de pensar en cada uno de los espacios donde nosotros trabajemos en la idea de que va a ser un cambio gradual. Y ese cambio gradual le permite también a la sociedad entender que este cambio gradual no lo va a afectar, o por lo menos no lo va a afectar tanto. No es el caso norteamericano con República Dominicana, donde los cambios fueron abruptos y sometidos precisamente a unas invasiones, que eran las invasiones del siglo XX, está bien, hay que decirlo, que son distintas a las invasiones parecidas del siglo XXI, pero las invasiones del siglo XXI no dejan de ser invasiones. Con esto quiero decir que yo no creo en la idea de una extracción, yo creo en la idea de una invasión. Yo quisiera dejarlo allí subrayado, porque el país, es decir, Venezuela, y todavía no lo vemos, pero lo vamos a ver en algún momento en el futuro próximo, Venezuela en algún momento va a empezar a resentir ese momento del 3 de enero. Todavía la gente está en la borrachera de la felicidad por lo que pasó, todavía la gente lo celebra, todavía la gente, los más cautelosos, dicen, bueno, pasó, pero en el fondo nosotros como venezolanos que habitamos el país, todavía no hemos visto los efectos de esa acción de ese día, pero están por verse, y tanto que está por verse que voy a volver otra vez al manifiesto de Panamá, tanto que está por verse que cuando estos actores agrupados en la Plataforma Unitaria Democrática nombran a María Corina Machado como la persona que se va a encargar de enfrentar en una misma mesa al gobierno interino junto con estas fuerzas opositoras, lo que les decía anteriormente, el gobierno interino también tiene unas condiciones, porque cuando tú me dices a mí, vamos a sentarnos a negociar, tú expones tus ideas, pero yo tengo que exponer las mías, y tal vez las mías no sean para resolver el problema, sino para complicar. Por eso es que, si hablar del 28 de mayo del 26, así como hablar de diciembre del 57 y después de enero del 58 y después de octubre del 58 para la firma del pacto, porque es un proceso cerrado que ya entendemos, que vivimos por completo y que, digamos, nosotros de alguna manera somos herederos de esos esfuerzos. Porque esta posibilidad que tú y yo y los que estén acá conectados estemos hablando sobre este tema, esta posibilidad es un tanto extraña, pero es un tanto extraña, y solamente la edad, la oportunidad que tuvieron estos venezolanos en el año 58 de ponerse de acuerdo para que el sistema democrático funcionara. Muchas veces yo le digo a mis estudiantes en la universidad, yo hago este ejercicio que lo hizo Germán Carrera Damas en varias oportunidades, yo lo vi en conferencias donde él lo hacía. Él llegaba a una conferencia y se quedaba callado un rato. La gente estaba como algo incómoda, se movían para allá y para acá, y él parecía que lo que hacía era contar cuántos hombres y cuántas mujeres había. Inmediatamente después decía que las mujeres, que siempre son mayorías en todos los salones, en las universidades, decía, las mujeres son hijas de la democracia. Y cuando yo veo mis salones de clase donde el 70% son mujeres y el 30% son hombres, recuerdo eso que decía Germán Carrera Damas, que dice Germán Carrera Damas, que está vivo y yo le dé vida y salud, por cierto. El grueso de las mujeres que están allí representan la democracia venezolana, y muchas veces estos jirones de democracia que todavía tenemos, este derecho al pataleo que todavía tenemos, son el producto no del estado actual de la política del país,

0: de lo legado en 40 años. Con todas las críticas que se pueden hacer, Rafael Caldera lo dice en Los Causavientes, que muchas veces los actores políticos agrupados en el pacto se preocuparon más por hacer el trabajo democrático que por justificar lo que hacían. Y en ese ejercicio olvidaron una cosa que es esencial para los gobernantes: ser educadores además de ser gobernantes. En el caso venezolano, ellos dejaron de ser educadores en función de, miren, todo lo que se está haciendo por la democracia. Se olvidaron de recordar que esto que se estaba haciendo era democracia. Y la gente empezó a ver la democracia como un lugar común. Por eso nos conseguimos con fenómenos en la misma década del 60 y de la década del 70, con fenómenos como los seguidores de Marcos Pérez Jiménez, por ejemplo.
1: Profesor Jesús.
0: Los seguidores de un dictador que no solamente nos mantuvo bajo su férula por 10 años, no solamente eso, sino que ha sido uno de los grandes ladrones en la historia del país. Porque la gente cree que el juicio a Marcos Pérez Jiménez fue un juicio solamente por animadversión política, más alejado de la realidad que es. El juicio a Marcos Pérez Jiménez, por lo que además se le pudo juzgar solamente por el robo de 13 millones de dólares. Pero en sus cuentas, dicho por la Fiscalía y por la Procuraduría, en sus cuentas habían 100 millones de bolívares, que para el momento eran 66 millones de dólares. Esas eran sus cuentas reales. Entonces,
1: profesor Jesús,
0: ese fenómeno uno lo tiene que tener en cuenta. Sí.
1: Así es. Bueno, profesor Jesús, se nos acaba el tiempo. Hay un montón de preguntas que se nos quedan por hacer, y esto, por supuesto, que siempre va a necesitar mucho más espacio y mucho más tiempo para seguir desarrollando
0: conociendo
1: las ideas. Muchísimas gracias por acompañarnos esta mañana, de verdad.
0: Genial.
1: Ahí escuchábamos y veíamos al profesor Jesús Calderón. Él es licenciado en Historia, profesor de la Escuela de Antropología de la Universidad Central de Venezuela. Bueno, acompañándonos esta mañana en este ejercicio de comparación histórica de momentos, de contextos, de análisis, de tratar de mirar un poco hacia atrás en lo que hemos vivido y ver cuánto de eso puede reflejar o servir de espejo para lo que estamos viviendo hoy en día, o cuánto no, cuánta distancia hay además de los años. Esta entrevista, como todas, quedan a su disposición en nuestro canal en YouTube, Fe y Alegría Media. Son las 7:25 minutos de la mañana. Vamos a avanzar a esta hora, y para eso vamos a saludar y dar la bienvenida a nuestra compañera Yosimar Ampíes, quien ya está lista, ya está en línea para contarnos qué es lo que está en escena, qué es lo que está en el mundo del arte, la cultura y el espectáculo. Yosimar, bienvenida, buenos días.
2: Buen día, Iraní, para ti y para todas las personas que a esta hora se conectan en De Primera Mano. Así es, aquí estoy como cada viernes para contarles un poco de las cosas que están en escena, aunque esta, diría, podría ser también una fecha especial, porque si hablamos de lo que está sonando en el mundo el día de hoy, o lo que amaneció en los portales web con el tema de entretenimiento, pues por supuesto que se está hablando del show inaugural del Mundial 2026. Así que bueno, vamos a ampliar mucha más esta información, que además desde el día miércoles les di también para información como para conocer un poquito de cómo sería todo este cronograma de actividades. Así que bueno, los mundiales creo que eso empieza mucho antes de lo que significa como tal el primer partido, y también va mucho más allá con el tema de entretenimiento, cuando bueno, va con el tema de los colores, de las camisetas, de los equipos, y entre eso pues también como estas imágenes que al final recorren el planeta, y en este caso el entretenimiento, y lo que son estos shows que al final debaten en lo que resta de mes del mundial y en los próximos años sobre los gustos de las personas y si estuvo o no al margen de lo que la gente esperaba. Así que bueno, como se los conté también el miércoles pasado, por primera vez en la historia hubo ceremonia de aperturas distribuidas en los tres países, entre Estados Unidos, Canadá y México. En esta vez se puede decir que FIFA apostó por un formato distinto, inédito, creo que buscando reflejar un poquito como la magnitud de lo que sabemos significa el torneo más grande del mundo en el caso del deporte. Así que bueno, puede discutirse también un poquito de lo que esto significa. Así que voy a hablarles del espectáculo de ayer, que es como esa entrada que que hizo el Mundial ayer para todos ayer. Creo que, bueno, si hablamos de Shakira, volvió a convertirse en uno de los rostros del fútbol mundial. Creo que esa mujer ya está conectada a lo que significa el fútbol. Su presencia junto, bueno, a distintos artistas que estuvieron acompañándolas ayer y también distintos géneros musicales le dan como un perfil internacional, lo que también significa todo esto, con una mezcla de distintas músicas. Pero bueno, también era una realidad que mientras el mundo estaba como mirando la ceremonia y todo lo demás, también empezaron como a surgir muchas críticas en redes sociales vinculados a problemas migratorios, dificultades del ingreso para algunos aficionados y también otras controversias que estaban como organizadas y acompañaron esto. Sin embargo, como que no lograron opacar lo que fue la magnitud del evento en lo que esto también significa. La inauguración, bueno, dejó muchos aciertos, muchas personas a gusto, otras no tanto, pero desde lo personal creo que al final es un evento histórico que siempre termina como imponiéndose sobre críticas, sobre lo que la gente suele decir y estas cosas. Y esa sigue siendo como la mejor noticia, yo creo que para la FIFA y para los que son aficionados también. Porque al final, como que luego de las luces y los shows, al final es como que siempre millones de personas mirando estos juegos y compartiendo y uniéndose en lo que esto significa. Así que si hablamos como tal del espectáculo, después de, bueno, una bienvenida a lo que también fue como los aficionados mundialistas al nombre de México, entre las, bueno, Maná, que abrió este momento musical, seguido de J Balvin, pero por supuesto que también el momento favorito de la gente fue el de Shakira, junto a, bueno, a Burna Boy, cuando cantaron el himno mundial en el Daida y en este año, o en este mundial 2026. Así que, bueno, la interpretación también del himno nacional de Alejandro Fernández, que fue como el encargado de entonarlo a capela, junto a todas las personas que estaban presentes en este espacio, llegaron también como para contar un poco de lo que significaba en este caso México, sus raíces y todo este tema. Si hablamos del espectáculo, fue muy breve, creo que unos 15 minutos si no estoy equivocada, lo que provocó que, bueno, muchos sintieran que no estuvo como a la altura de la magnitud histórica del torneo. Las coreografías y las músicas estuvieron muy orientadas hacia ritmos urbanos, globales. Algunos dicen que opacaban las tradiciones de México, pero creo que también a través de los colores y de aquellos movimientos que hacían, reflejaban muchísimo como estas raíces mexicanas, desde mi opinión. La ceremonia, también, bueno, en lo que esto también significa, ha generado como un panorama bastante dividido. Muchos medios de comunicación han criticado esto. Dicen que tuvo momentos de mucha energía y una constelación de estrellas, porque así lo han llamado, pero al final creo que cumplió con algunas expectativas de lo que al final esto genera. La canción de, o mejor dicho, cuando hablamos de, en este caso, de lo que esto también significa, está la gente comparándolo con lo que significó o fue en su momento este show en Qatar 2022. Están criticando que actualmente se sintió como un playlist de canciones pegadas una tras otra, como una cosa confundida para hacer un evento como este. Sin embargo, bueno, podría decir yo que el despliegue de estrellas para mí fue increíble. La aparición de Shakira, junto, bueno, al nigeriano Burna Boy, como les digo, para interpretar Daida y el tema oficial de este año, fue lo más aplaudido y considerado como el punto más alto y espectacular de la noche, y es que era así, creo que ese era el propósito y era la intención. Para fanáticos de la música urbana, por ejemplo, J Balvin, por supuesto que la actuación de nuestro venezolano Danny Ocean, que creo que además le metió como una parte romántica o un poco de romanticismo, sí, a este escenario, a este show, con esta canción de Partidazo. Además que, bueno, estábamos todos los venezolanos bien orgullosos de nuestra representación ahí. Y en este caso la aparición de Belinda y de Los Ángeles Azules, que para muchos fue como la parte más apagada de esta presentación, y creo que concuerdo con ello. Sin embargo, bueno, la gente defiende también como lo que son los sí, podemos decir los eventos llamativos de este espacio, lo que significa el color, el trabajo en equipo, lo que esto también hizo para que este ambiente festivo, que al final del día cumplió con su objetivo principal, que cuál era, encender la chispa antes de que inicien los juegos, entretenerlos y a través de la música pues también poder ayudar a eso. En resumen, como que cumplió la parte musical y festiva, pero de acuerdo a expertos y especialistas en estos temas, se quedó corto con el tema de espectacularidad visual, narrativa, cultural, también lo que el mundo esperaba para la gran apertura del año 2026, pero creo que la gente está haciendo comparaciones con lo que es el medio tiempo del Super Bowl, y hay que recordar que son cosas completamente distintas, y opino que hay que dejar de criticar y apoyar más estas cosas. También, bueno, se hizo viral en redes sociales el tema de comparación, de si era o no era Shakira la chica que estuvo cantando durante este tiempo. Yo creo que a veces la gente se enfoca en cosas que no tienen como suficiente sentido. Es un evento lleno de, bueno, de un montón de trabajo también de gente atrás para que esto se haga realidad. Así que desde mi punto creo que son temas que se hacen virales en redes sociales para buscar también contenido. partido. Y bueno, a la espera de lo que serían las presentaciones de hoy, recordemos que bueno, en el opening de la ceremonia de Estados Unidos estará Katy Perry, también Anita, Lisa, esta chica de Blackpink, y bueno, están también como la expectativa de lo que esto será en Venezuela. Esto será a las 6:30 de la noche, bueno, de la tarde, si no estoy equivocada, en lo que será luego el juego de Estados Unidos versus Paraguay. Así que bueno, estaremos también muy atentos a lo que esto va a significar en este espacio. Y lo que también esto traerá como consecuencia, porque ya se sabe que luego de estas presentaciones al parecer son más las críticas destructivas que constructivas que la gente suele hacer de esto. Pero lo cierto es que para mí se cumplieron los objetivos, y se logró encender esa parte como artística antes de que comience el mundial. Y bueno, también a lo largo de esto estaremos viendo cómo esto mueve el tema artístico de artistas que viajan hasta estas zonas para poder participar en los juegos, para poder estar presente y todo este tema. Así que bueno, creo que es el tema del que estaré hablando en los próximos días en escena, porque hay mucho de qué hablar sobre el Mundial 2026. Con esto volvemos con ustedes a los estudios. Gracias por escucharme un viernes más en escena.
1: Muchísimas gracias, Josimar, por este resumen, por supuesto, del espectáculo que está como en el ojo del huracán en estos momentos y que va concentrando la mayor atención en esta ceremonia inaugural. Lo comentábamos también más temprano, de la estrategia de segmentación de audiencias que aplicó la FIFA en esta ocasión. Son las 7:34, tenemos que avanzar.
3: ¿Y nos
1: vamos? Sí, cerca. Bueno, creo que está por ahí todavía.
3: ¿Se fue Dios? No, es que me pareció Josimar.
2: Estoy aquí.
3: Me pareció que Shakira era un avatar de IA.
1: Allá viene él con lo que dice en redes, un avatar de...
2: ¿Cómo? ¿Cómo? No escuché.
3: No, realmente a mí me lo pareció. O sea, veo Shakira en una foto ordinaria, normal, y la de ayer, y parecía otra persona, realmente. Está muy joven, demasiado joven.
2: Es lo que la gente mencionaba también.
3: No dudo que sea Shakira, no quiero poner en duda que sea Shakira. Digo que su apariencia, era como un avatar de IA, me parecía.
2: ¿Sabes que si le preguntas a la inteligencia artificial si era Shakira, te va a decir que no? Yo ayer le pregunté si era Shakira y me dice que no. No sé, hay muchas comparaciones de que al parecer no parecía a ella, otros dicen que está enferma y está muy flaca, muy joven, otros que no era su cabello, pero bueno, creo que al final son incógnitas que se quedan.
1: Pero yo no creo que Shakira haya mandado un doble.
2: Eso mismo digo yo.
1: Mundial, o sea.
3: No.
1: Y ni creo que FIFA se lo hubiese aceptado.
3: En lo absoluto, en lo absoluto. 5 minutos,
1: no sé si tiene sentido este discurso, de verdad. 7:35 de la mañana. Avancemos, vamos al Centro de Monitoreo Meteorológico de Radio Fe y Alegría. Vamos con nuestro compañero Rafael Eduardo González, que tiene una nueva actualización sobre las condiciones meteorológicas para la jornada de hoy y el fin de semana. Rafa, te escuchamos. Buenos días.
4: Muy buenos días, estimada licenciada Iranía Costa. Sí, a todos apasionados de ese fútbol. Yo me sentí viejito viendo ese espectáculo. Yo, ¿de qué país soy yo? ¿De qué planeta? Porque no me siento identificado con todo ese acto. Pero bueno.
1: Bueno, pero te pusieron a Los Ángeles Azules.
4: Ah, sí, ahí. Bueno. Hoy viernes 12 de junio, las condiciones climatológicas se atrincheran un poco allí en el medio del campo de Venezuela. La onda tropical número 12 sobre Calabozo, el sur. Miranda, también algo de Guárico, y avanzando hacia San Fernando, así que San Fernando pendiente también allí, San Fernando de Apure, quise decir. Esta onda tropical estaba más amplia hace una hora, ahora se va como condensando un poco más, y pendientes porque tenemos mucho viento que se está moviendo hacia el eje entre el Alto Apure y Amazonas, Puerto Carreño, Puerto Ayacucho. Allí el viento se está como presionando entre ese sector, y por eso quizás el satélite me da esa expectativa que pudiera caer granizo en Puerto Ayacucho esta tarde a las 2. De repente no cae granizo, pero sí agua fría. Entonces, pendiente en la lluvia esta tarde. Y también para hoy, dice que la zona convergencia intertropical. Tenemos una vaguada en altura, una vaguada monzónica que viene del Pacífico, y una onda tropical número 12 que viene también sobre Venezuela. La 13 ya está acercando para el fin de semana. El reporte de ellos es que pudiéramos tener hoy 65 milímetros de lluvia precisamente entre el sur de Guárico y toda la zona de San Fernando de Apure, para la zona de Calabozo, allí se está estimando donde el viento más o menos se está presionando y avanzando hacia Colombia. Elina Mez señala que pudiéramos tener una concentración de lluvia interesante, 65 milímetros y casi un poco más de medio metro de agua, y hay que tomar como previsiones. También el fin de semana les decía que la llegada de la onda tropical número 13 para el domingo va a estar interactuando muy fuerte sobre este sector, donde la brisa sigue como protagonista, se desprende de la zona de todo lo que es la región montañosa costera y se mueve hacia Colombia, y eso hará que prácticamente al llegar la onda tropical número 13 el sábado por la tarde y el domingo sobre el territorio, mucha de ella avance hacia Colombia. Lo vemos acá rápidamente en otro de los satélites, como las condiciones para el día sábado va a estar interesante con la lluvia en parte del territorio en la mañana, más o menos, y para la tarde, cómo va a avanzar hacia esta zona de Guasdualito y también la zona de Colombia. Ahí vamos a tener sábado y domingo bastante lluvia. El domingo ya estará tocando la onda tropical número 13, alguna avanzada del día sábado por la noche, pero fuertemente estará llegando para el domingo y lunes todo lo que es la onda tropical número 13, que va a incidir rápidamente sobre toda la región de Guayana y, como vemos, también sobre el Alto Apure y los llanos, Barinas, Portuguesa, también parte de Táchira. O con las condiciones que se nos presentan para el fin de semana, lluvias hacia el centro y sur de Venezuela, concentrándose gran parte el fin de semana sobre la región del Alto Apure en Apure. Nos vamos agradeciendo a todos la sintonía y que viva la fiesta del Mundial. Adelante, compañeros.
1: Muchísimas gracias, Rafael, por este informe a esta hora. 7:40.
5: Mira, lo que me gusta de esto es que no hablo nada los viernes. Yo no sé cuándo voy a hablar, si los lunes, los martes, los miércoles. Ahora
4: sin trabajar, hermano.
5: No, bueno, eso es lo que nos pasa a nosotros los ricos, los que tenemos bicicleta, ¿oíste? De qué molleja. Ey, por cierto, estoy alquilando la bicicleta, ¿oíste? Para redondearme. A cualquier cosa, Rafaelito, si necesitáis, está a la orden, ¿oíste?
4: Okay. Delivery no.
5: Bueno, ¿ya qué hora es?
1: Ya nos vamos casi.
5: Bueno, yo necesito, por favor, hacer una vaca. No comerme una vaca, hacer una vaca para comerme un
4: taco. ¿Tienes PayPal para colaborar?
1: Si tienes PayPal.
5: ¿Que tiene PayPal
1: para
5: colaborar? No, hay que tener cuidado con el PayPal, porque por ahí de una noticia, que dicen cosas, sí, que eliminan el PayPal. Pero yo, sí, yo lo que tengo son Pepa, no PayPal. ¿Oíste?
4: Pepa.
5: Te voy a decir una cosa. Pepa de mamón, ¿oíste? Eso sí es lo que tengo yo. Bastante insuficiente. Por cierto, vi a Héctor.
1: Cepillado de mamón. ¿Tú has comido cepillado?
5: Ay, qué rico. Y decoroso. ¿No habéis probado el cepillado decoroso?
1: No.
5: Más sabroso. Mira, el cepillado decoroso, más sabroso. Y el que quiera le vendo la publicidad. Entonces resulta que acabo de ver a Héctor mascando, ¿no? Y yo digo, qué bueno es Héctor, chico. Héctor masca chicle y habla. Ve qué barro.
6: Era un maní, era un maní. Tengo un hambre. Ya son las 2 de la tarde.
4: Maní del tigre. Maní del
5: mayo. Mira, Héctor.
1: Maní, se fue de Oscar de León la canción.
5: No, el manicero.
1: Ah, no,
5: te voy a decir una cosa. Héctor, increíble, yo lo vi. Yo decía, ven, pero ¿qué te está comiendo? Y no reparte, no comparte. Hey, Héctor, vos sabés cómo es la cosa. Por cierto, estoy haciendo la vaca para irme a comer el tequeyoyo, porque se me acabaron, se agotaron las mandocas allá en donde Ercilia. ¿Oíste? Sí, se acabaron, definitivamente. Por cierto, ¿cuánto será que viene el Papa León XIV a Venezuela? Ey, un tema interesante.
1: No sé si lo tendrán agenda, creo que no está.
5: No está, pero ¿hasta cuándo? ¿Hasta cuándo la agenda? ¿De este año? No, me imagino.
1: Pero que no.
5: No está en la agenda nunca.
6: Lo bueno es que él está en el cargo hasta que...
5: Exacto.
6: Hasta que bueno.
1: Tiene chance, John, si hablando vienes para el Tigre.
6: Tiene chance.
1: Mira, que ¿cuándo vas para el Tigre, John Wilson?
5: Pronto voy para el Tigre. Ey,
4: la agenda tuya.
5: Yo voy elaborando la agenda, pero es que lo que pasa es que el Papa está hasta cuando Dios quiera. ¿Me estás entendiendo? De qué molleja. Y él quiere que quede bastante rato. Y yo espero verlo por aquí, ¿viste? Porque tiene más cara de buena gente. Yo que sé, mira, lo voy a invitar para comerse una mandoca. Es a decir,
4: lo voy a invitar acá.
3: Imagínate comiendo mandoca.
4: Está de moda un emprendimiento en la Plaza de la Patilla del Tigre, un jugo de mamón, para que te sorprendáis.
5: No,
4: jugo de mamón, tú. Batido.
5: Ay, jugo de mamón. Ey, pero, bueno. Ey, pero con pepa o sin pepa, porque... Hey, bueno, señores, goodbye. Nos vemos el próximo Friday. Y ve todo lo que yo estoy de inglés. Lo que pasa es que no me permitieron dar mi clase de inglés el día de hoy. Pero bueno, los quiero mucho. I love you. Y nos vemos el próximo viernes. Si me dejan hablar, señores, que escucho primera mano. Desde el lunes, por favor, hagan ustedes, ¿cómo se llama? La presión para que me dejen hablar los días viernes.
1: Bueno. O sea, bueno, un abrazo. Muchísimas gracias, John Wilson, por acompañarnos esta mañana. Gracias a ustedes también por acompañarnos esta mañana. Gracias por dejarnos acompañarles a través de este espacio. Esperamos que tengan un lindo viernes, un excelente fin de semana. Recuerden, al regreso de la pausa, tienen la primera emisión del Contacto Sur. Y después seguimos con más noticias en la Red Nacional de Radio Fe y Alegría. Pero también continuamos con más en nuestro canal en YouTube, Fe y Alegría Media, tras recibir nuestra primera sesión o hacer nuestra primera sesión de yoga con el profesor Luis Zabaleta. Que tengan un bonito viernes, un excelente fin de semana y recuerden, siempre sonrían. Eso es gratis. Hasta luego.
3: Adiós.
7: Son las 7:44. 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

0: llegamos a final de semana. Estamos en viernes 12 de junio de 2026. Agradecemos que nos puedan acompañar en esta edición informativa de Aler Contacto Sur, en la producción desde Managua, Nicaragua, Nelson Rodríguez. En México inauguran el Mundial de Fútbol en medio de protestas por desaparecidos. En Perú, incertidumbre en resultados electorales se prolonga por las actas observadas, señala un ex canciller. En El Salvador, más de 220 personas permanecen en albergues debido a la lluvia generadas por la tormenta Cristina. Y en Bolivia, un cabildo ciudadano pide al gobierno aplicar el estado de excepción frente a los bloqueos de carretera. En breve les ampliamos estas informaciones.
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0: Iniciamos el informativo en México. Este país hizo historia al inaugurar su tercer mundial de fútbol entre música latina y miles de aficionados. En medio de protestas y de grupos identificados con la ultraderecha, que según la mandataria mexicana, aprovecharon el evento deportivo para cargarle la mano al gobierno. Así lo informa Reina Melchor desde Radio Teocelo. Adelante, Reina.
3: Buenos días, América Latina. Inicia el Mundial en México. Este 11 de junio, México hizo historia al inaugurar su tercer Mundial de Fútbol entre música latina y miles de aficionados que se dieron cita en el estadio, otros en lugares donde fueron instaladas pantallas para ver el partido de México que se enfrentó contra Sudáfrica. En medio de protestas de maestros de la CENTE, madres de desaparecidas y desaparecidos, de los 43 normalistas, entre otros. Para jalapeños se espera un buen resultado de la participación de la selección mexicana.
4: Pues con mucha emoción y como la ilusión cada 4 años, esperemos que gane, esa es la esperanza, 2-1, 2-1 a favor de México.
5: Pues verlos ganar y que apoyarlos a la selección con todo, para este mundial, el tercero en México otra vez.
6: Pues la expectativa es que vamos a ganar 2-0 a favor México. Tenemos que llegar hoy sí hasta cuartos de final.
7: Pidiéndole a Dios que les vaya bien y que Dios los ilumine, porque nada es imposible en esta vida. ¡Que gane México! 3-0. 3-0. 2-1, favor México. ¡Vamos, México!
8: Mi pronóstico, 2-1, México. Pues esperemos que hagan un buen papel. Hay buenos chavos jugando ahorita, seleccionados, y esperemos que les vaya bien este mundial.
9: 3-1, pues que se desempeñen bien y que sepan jugar como lo hacen. Y pues que se han preparado bastante para, pues, mínimo llegar a cuartos.
3: Para periodistas nacionales, el caso de Sin Embargo, muchos Méxicos se despertaron activos este día. Hay uno que quiere disfrutar la inauguración del Mundial 2026, el juego de la selección nacional de Sudáfrica, ya sea en pantalla gigante o en su casa. Y uno más identificado como ultraderecha, que aprovecha el evento deportivo para cargarle la mano al gobierno mexicano de izquierda. Este último, con penetración mediática, lleva mucho tiempo así, en una guerra total contra la presidenta Claudia Sheinbaum Pardo, y hoy ha visto una oportunidad única. A este respecto, en la mañanera de este jueves, la presidenta indicó que no se descarta la posibilidad de interponer una demanda contra quienes están detrás de la campaña en redes sociales y que han emprendido para desprestigiar al gobierno de México.
10: ¿De cómo es que se ligan cuentas con cuentas pagadas, con bots, con robots, para generar una tendencia en redes sociales? ¿Y cómo en esas cuentas está vinculada la ultraderecha internacional y nacional? Es una investigación muy profunda y vale mucho la pena verla. ¿Qué se hizo entre comunicación social y la consejería jurídica? Porque es importante desde la consejería jurídica ver, pues, de dónde vienen todos estos ataques.
3: Con información de Hugo Becerril para Contacto Sur, reportó desde Radio Teocelo en Veracruz, México, Reina Melchor Rivas.
0: Bueno, y los pronósticos de muchos aficionados se cumplieron al ganar México 2-0 en este juego inaugural contra Sudáfrica. Previo a la inauguración del Mundial, las madres buscadoras marcharon en la calle que conduce al Estadio Azteca con velas encendidas en reclamo por la inseguridad y las desapariciones forzadas en este país. La madre buscadora Vanessa Gámez se refirió a las desapariciones de hijos e hijas mexicanas.
2: Lo único que queremos es que el mundo se entere que en México tenemos una crisis de inseguridad en donde están desapareciendo violentamente a nuestros hijos y que sea visible, porque mientras adentro celebran, afuera lloramos. Esto es también una responsabilidad de las autoridades de este país, que han preferido gastar millones de pesos y dólares en arreglar la ciudad y ponerla falsa en lugar de invertir en investigación real que nos permita localizar a nuestros hijos.
0: Según organismos de derechos humanos, México registra más de 130 mil personas que permanecen desaparecidas.
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0: Avanzamos con otras informaciones. En Perú hay incertidumbre en resultados electorales que se están prolongando por la acta observadas. Así lo señala un ex canciller. La información la reporta Jessica Cáceres desde Radio Onda Azul en Puno, Perú. Adelante, Jessica.
12: Actas observadas prolongan la incertidumbre electoral, señala exministro de Relaciones Exteriores. El exministro de Relaciones Exteriores, Manuel Rodríguez Cuadros, afirmó que la definición de la segunda vuelta electoral aún tomará varias semanas debido a la revisión de un importante número de actas observadas por parte de los organismos electorales. Durante una entrevista en Radio Onda Azul explicó que pese a que la Oficina Nacional de Procesos Electorales registra más del 98% de actas contabilizadas, los resultados finales dependerán de las resoluciones que adopten los jurados electorales especiales sobre las observaciones presentadas por los personeros de ambas agrupaciones políticas.
13: No nos siga exigiendo el empate técnico, porque el margen de error dado por Ipsos en el conteo radio es de 1.9, y las ventajas que un candidato tenía ayer, las ventajas que otro candidato puede tener hoy día, están pues evidentemente dentro del margen de error. El margen de error sigue existiendo, y lo único que yo pienso que hay que hacer con responsabilidad en ese caso es tener en cuenta el resultado del conteo rápido, que es el único estudio y la única proyección estadística que posee los elementos técnicos y estadísticos y metodológicos probados, y que da un empate técnico con 1.9% de margen de error, lo que significa que los resultados que se están dando en este momento evidentemente están dentro del margen de error, y hay que esperar con serenidad y con tranquilidad cómo evoluciona el conteo en los próximos días.
12: Para Contacto Sur les informó Jessica Cáceres de Radio Onda Azul desde Puno, Perú.
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0: Continuamos con otras informaciones. En El Salvador, más de 220 personas permanecen en albergues debido a las lluvias generadas por la tormenta Cristina. El paso de la tormenta Cristina, convertida en depresión tropical en El Salvador, ha dejado una serie de emergencias atendidas en todo el país, con daños en infraestructura, evacuaciones y la activación de un plan de respuesta estatal. Así lo informó el ministro del Ambiente y Recursos Naturales, Fernando López. La tormenta se degradó, pero la inestabilidad atmosférica mantiene las lluvias en el país y hay riesgos asociados en varias regiones. Las autoridades mantienen la alerta naranja en El Salvador y refuerzan la vigilancia sobre zonas vulnerables, mientras avanzan las tareas de reconstrucción y asistencia humanitaria. De acuerdo con la información oficial proporcionada en conferencia de prensa, el país experimentó lluvias de gran intensidad tras el paso de la tormenta Cristina. En la estación de Santa Ana se registraron 311 milímetros acumulados en 5 días de lluvia, mientras que en la estación de Ilopango y la Chorrera de Guayabo, los acumulados superaron 220 milímetros. Estos valores representan más del 10% del promedio anual de lluvias en El Salvador en apenas 5 días, detalló el ministro del Ambiente. El fenómeno generó condiciones propicias para deslizamientos de tierra, inundaciones, repunte de los ríos, además de oleaje elevado en la costa salvadoreña. La tormenta Cristina, a su paso por otros países de Centroamérica como Nicaragua, dejó una persona fallecida por las corrientes en Managua, así como afectaciones en negocios costeros en toda la zona del Pacífico nicaragüense. Igualmente, Honduras reportó daños en infraestructura y la paralización de las actividades pesqueras en el Golfo de Fonseca.
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14: 7:57.
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16: Bienvenidos a esta primera emisión de los Titulares Cardenal de este viernes 12 de junio. Comencemos.
15: Comunidades.
16: Comunidad de Santo Domingo exige limpieza y embaulamiento del sistema de torrenteras.
15: Locales.
16: Estudiantes del Colegio San Pedro impulsan la innovación científica y tecnológica en la ESPO Proyecto.
15: Regionales.
16: Unitel reclama homologación del bono de profesionalización para trabajadores estadales en Lara.
15: Deportes.
16: México debuta en el Mundial con una victoria fácil ante Sudáfrica.
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16: Hasta aquí los titulares cardenales. Invitamos a seguir ampliando estas informaciones por Radio Fe y Alegría 97.5 FM. Les acompañó María Gabriela Álvarez. Seguiremos informando y con todas las voces.
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0: metros, 5.470 metros. Ahí es donde tenemos la zona de mayor influencia y es la que estamos reforzando para poder tener un aseguramiento de los trabajos que venimos a ejecutar.
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3: ¿Cómo calificarías la educación pública en tu comunidad?
9: Hermano, mira, las escuelas necesitan cariño.
10: Falta todavía bastante seguridad.
11: Nunca están todos los docentes.
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11: Siempre hay dificultad para que los chicos reciban sus clases.
3: Para los padres y representantes que participaron en la encuesta realizada a más de 2.000 hogares venezolanos, la educación pública necesita atención. 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

0: aparte de eso, voy a un hospital, entonces no hay insumos, tienes que comprar los insumos. Te mandan medicamentos, ¿con qué dinero se compran los medicamentos si ya compré la comida?
1: Brito señaló que el sistema Patria resulta complejo para las personas de avanzada edad, aún más cuando viven solos. Hasta aquí la información. Desde Caracas, José Blanco, Radio Fe Alegría Noticias.
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10: 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Bueno, muchas preguntas por aquí por el TikTok y opiniones. Víctor, ¿tienes alguna pregunta para el profesor?
11: Tengo una interrogante.
10: Vamos a hacer dinámica la conversación.
11: Fíjense, yo fui jubilado en 2017, todavía no he cobrado mi jubilación. Espero que no me la paguen ahorita porque no la voy a ir a cobrar los tres bolívares que me puedan poner ahí. Pero hay una cosa.
9: La gente quiere saber. ¿Cómo calificarías el servicio de transporte público en tu comunidad?
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3: Fiesta en el Orsa. Tema interpretado por Ilan Chester. Género: pasar.

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0: de la parte alta de la ribereña.
1: Los vecinos denuncian que cada vez que llueve, las corrientes de agua y sedimentos inundan sus viviendas, una problemática que data desde la construcción de dicha avenida.
2: Toda el agua que baja por la ribereña, toda se va de una vez directo para mi casa. Pero la solución es poner una alcantarilla cerca de mi casa, ¿verdad? Yo, por ejemplo, tengo que abrir el portón, porque si no abro el portón, el agua inunda las casas de al lado. Pues.
1: Ante el inicio de la temporada de lluvias, la comunidad hace un llamado de alerta e implora una solución definitiva antes de que ocurra una tragedia material mayor en el sector. Desde Barquisimeto, María Gabriela Álvarez, Radio Fe y Alegría Noticias.
3: Muchísimas gracias por la información, los detalles en nuestra emisión de Punto y Seguimos a las 12 del mediodía.
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5: 10:30.
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9: La gente
8: quieres saber.
9: ¿Con qué frecuencia tienes agua en casa?
10: Ahorita la mandan cada 15 días, cada mes, cuando ellos quieren mandarla. ¿Por qué? No sé.
11: Ya tenemos más de 3 meses sin agua.
12: A veces hay que comprar agua potable para bañarse.
11: Eso es lo que es dolor, la gente cargando agua aquí en los carros. En vez de cargar pasajeros, cargan es agua.
9: El Foro Económico Mundial reveló en su reporte de riesgos globales 2025, publicado en enero de este año, que la falta de agua en el país es parte de los riesgos con mayor atención. Menos de la mitad de los venezolanos, un 42,3%, recibe agua todos los días. Tener tanques para almacenar agua y comprar agua a camiones cisternas se ha convertido en la alternativa de la mayoría de los venezolanos. 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

0: 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Tema interpretado por Ilan Chester. Género, balada.
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0: cerca a la Asamblea Nacional. Concluida la fase de postulaciones, el Comité de Mayoría Chavista publicará la lista completa de postulados para iniciar el lapso de impugnaciones que durará 15 días. En simultáneo, agregó Alessandrelo, se evaluarán las credenciales de los candidatos a la lista de elegibles. Más información en nuestra emisión de Punto y Seguimos a las 12 del mediodía. A esta hora les acompañó Alexander Medina.
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2: 11:30.
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Género:

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0: Rosales, quien es secretario general de la Sociedad Venezolana de Urología, un poco para hablar sobre este tema. Buenas tardes, doctor. Saludos.
1: Hola, ¿qué tal? ¿Cómo está? Muchísimas gracias por la invitación a tu espacio y bueno, muchos saludos a tu audiencia.
0: Quiero comenzar con el tema del cáncer de próstata porque me llama mucho la atención y me incluyo también, porque los hombres no nos gusta ir al urólogo o vamos cuando ya tenemos síntomas como dolor o molestia, ¿no?
1: Bueno, o sea, realmente esa pregunta tiene una connotación de varios elementos y varias aristas. La idiosincrasia del latinoamericano y del venezolano en particular, los arraigos en cuanto a la forma como nos asociamos en nuestra comunidad, pues marcan esa resistencia que siempre hay a la evaluación urológica, porque bueno, se ve con un matiz machista y demás, ¿no? Y realmente, pues, la evaluación urológica a tiempo es lo único que puede, primero, sospechar la enfermedad maligna de la próstata, sobre todo después de los 40 años, diagnosticarla oportunamente y tratarla oportunamente para poderla curar.
0: Claro, ¿qué tan común es esta enfermedad, doctor? Es el segundo cáncer, tengo entendido, más frecuente en hombres a nivel global, y uno de cada seis hombres lo desarrolla en algún momento de su vida.
1: Mira, aquí en Venezuela, según publicaciones del Instituto Anticanceroso de aquí de Venezuela, de Caracas, hay reportes donde es la primera causa de muerte en hombres aquí en Venezuela por cáncer, ¿no? Incluso en algunos boletines hemos estado o ha estado el cáncer de próstata compitiendo con las enfermedades cardiovasculares que son mucho más frecuentes en los varones, en los hombres, por un riesgo ligado al sexo que tenemos de tener nosotros mucho más riesgo de enfermedades cardiovasculares. Y el cáncer de próstata en algunos boletines incluso ha estado por encima de la mortalidad que producen estas enfermedades cardiovasculares. O sea que es una enfermedad bastante frecuente a la cual hay que ponerle atención y creo que estos espacios pues dan la información apropiada para que la gente vaya madurando y vaya entendiendo que hay que ir al urólogo a evaluarse.
0: El caso de la genética, doctor, y tener antecedentes familiares directos inciden sobre el cáncer de próstata.
1: Sí, mira, hay tres factores que están demostrados científicamente que están ligados a que la enfermedad aparezca en un hombre de una forma más frecuente. No es que porque la tengas, a juro te va a dar cáncer, sino que tienes más riesgo de que lo padezcas. Uno es que tengas antecedentes familiares en varones de tus familiares, tanto por parte materna como por parte paterna, de cáncer de próstata, ¿ok? Lo otro es tener piel morena, o sea, tener genes de raza afroamericana, también te pone en riesgo. Y de los dos cánceres de mama que existen, el cáncer de mama, el gen 2, que está ligado a esa enfermedad, se ha demostrado que hijos de esas mujeres que tienen lo que uno llama el BRCA2, o sea, el breast cancer gen que produce esta enfermedad, sus hijos varones van a tener un riesgo mucho mayor de tener cáncer de próstata. Entonces, esos son los tres factores de riesgo demostrados que inciden en que la enfermedad sea más frecuente en un grupo poblacional en particular.
0: ¿Cuáles son esos mitos que podemos nosotros, que tenemos que erradicar? Porque hay muchos mitos de que se habla de por qué las personas se enferman de la próstata. Yo he escuchado muchas cosas, pero en realidad pues uno puede pensar, bueno, ¿es cierto o no es cierto? ¿Qué tipo de mitos hay que descartar en este tipo de situaciones, no?
1: Bueno, mira, en cuanto a mitos, fíjate, para marcar más o menos esa respuesta, debo decir que la enfermedad maligna de la próstata está ligada al envejecimiento. O sea, cuando nosotros comenzamos a envejecer después de los 40 años, ya entramos en ese riesgo que tenemos todos los varones después de esa edad, hasta que morimos, de tener cáncer de próstata, siendo más frecuente en estos tres grupos de riesgo que acabo de mencionar previamente. Ahora, en cuanto a cómo, cómo, cómo la gente maneja ciertos dichos o el coloquio de lo que es la enfermedad. Bueno, eso es lo que casualmente estamos tratando con la información y con este tipo de espacios de tratar de combatir, ¿no? Porque no todo el mundo le va a dar cáncer, no todo el mundo tiene posibilidades de padecerlo, pero el hecho de que envejezcas, pues te pone en el radar.
0: Sí, porque podemos hablar en qué porcentaje se desarrolla cáncer de próstata a una persona que va envejeciendo, ¿no?
1: Bueno, fíjate, es una pregunta muy importante porque nosotros antes, cuando la expectativa de vida estaba alrededor de los 60, 65 años, pues casi todos los que se enfermaban por cáncer terminaban muriendo, por cáncer de próstata, terminaban muriendo de él. Luego que la expectativa de vida ha aumentado y ya se ubica sobre los 75, 76 años, pues nos hemos dado cuenta, y de hecho hay trabajos donde se han analizado cadáveres de pacientes en diferentes países, cadáveres que son donados para estudio, y se ha notado que después de los 70 años un gran porcentaje, cercano incluso a la mitad, al 50% de esas personas tenían cambios en la glándula prostática sugestivos de cáncer de próstata, pero en ninguno de esos casos había metástasis fuera de O migración de la enfermedad a un órgano lejano, ¿no? Que es lo que uno llama una metástasis. Entonces, nosotros hemos ahorita entendido la enfermedad un poco mejor y sabemos que hay dos tipos de cánceres. Un cáncer que es de poca significancia clínica o indolente, como le decimos nosotros, y un cáncer invasor que sí es el que puede matar a la persona. Ahora, ¿cuál es el problema que tenemos ahorita? Que nosotros no tenemos tecnología para poder saber enfrente de cuál estirpe biológica tenemos cuando diagnosticamos a un paciente. Lo que sí sabemos es que después de los 70 años hay alta probabilidad de que ese cáncer sea indolente, no siendo absoluto. O sea, tú puedes tener un cáncer después de los 70 años y que sea invasor y que si no lo tratas, ese cáncer pueda matarte, o sea, pueda costarte la vida. Ahora, hay elementos que nosotros tomamos en cuenta clínicamente para saber si podemos estar haciendo una aproximación diagnóstica cerca de uno de una vertiente o de la otra. Y en base a eso y en base a la expectativa de vida que tiene el paciente, pues definir un tratamiento que no sea muy agresivo, pero que tampoco el médico se quede corto en el mismo, sino que sea ponderado para lo que la enfermedad necesita.
0: ¿La esperanza de vida, doctor, de una persona que sea diagnosticada con cáncer?
1: No, la esperanza de vida de una persona diagnosticada con cáncer de próstata a tiempo es curable 100%. Lo que pasa es que tienes que ir. Lamentablemente, tú lo comentabas al principio de la entrevista, cuando hay síntomas ya probablemente esa enfermedad está avanzada en un estadio donde probablemente ya salió de la próstata. Puede ser demostrable o no esa situación, pero cuando ya hay síntomas, ya esas enfermedades se asocian con progresión de la enfermedad y con falla a los tratamientos que uno haga. Cuando tú vas al urólogo y con la mera alteración del antígeno y el examen digitorrectal, tú tienes sospecha de la enfermedad sin tener síntomas, que es lo que uno llama el debut histológico o digamos la enfermedad histológica, la enfermedad microscópica, que no da síntomas, en ese momento cuando la demuestras y la tratas es cuando puedes curar la enfermedad definitivamente.
0: Eso le iba a preguntarlo del antígeno prostático. ¿Un antígeno prostático alto es preocupante? ¿Cómo puede ser analizado?
1: Sí, no necesariamente. O sea, el antígeno prostático no es específico del cáncer de próstata. Se puede elevar también con el crecimiento benigno de la próstata y se puede elevar también con las infecciones. A Dios gracias, las infecciones son las que la causa más frecuente de elevación del antígeno, pero siempre el cáncer de próstata ocupa un 10% de esos pacientes que se le eleva el antígeno. Entonces, cuando tú tienes un paciente enfrente, no sabes ante qué estás enfrentándote, si ese paciente es el que ocupa el 10%. Entonces, tienes que hacer todo un protocolo de estudio. Para nosotros evaluar un paciente en el contexto del cáncer, hacemos el antígeno prostático y la exploración digitorrectal. La exploración digitorrectal, para los que les preocupa el tacto y bueno, y lo mitifican y todo lo que hemos comentado y lo que me has preguntado, a la larga probablemente desaparezca como procedimiento rutinario para el diagnóstico, porque hay cosas más precisas como la resonancia magnética multiparamétrica, que da mucho más información de la próstata sin tener que tocarla. Sin embargo, nosotros los cirujanos, cuando tenemos que operar un paciente, el tacto digitorrectal nos orienta muchísimo, porque podemos ver si la próstata es móvil y si está adherida a planos profundos. Esos son dos elementos cruciales para tú saber si puedes operar un paciente con seguridad o no. Así la resonancia magnética la hayas hecho y tengas la información completa de la resonancia magnética. Entonces, mientras que no se le puede hacer resonancia magnética a todo el mundo, porque es un estudio costoso, invasivo, meterte en un tubo a muchas personas que sufren de claustrofobia, pues no les es muy, muy grato. Mientras que siga habiendo este antígeno prostático y este examen digitorrectal, que es un examen sencillo y, aunque un poco invasivo, es económico y que da bastante información, por lo menos en la consulta, pues tendrá que seguirse haciendo.
0: Claro, cuando hablamos, doctor, de los síntomas, ¿cuáles serían estos principales síntomas que hay que empezar a tomar en cuenta para poder ir al especialista?
1: Sí, bueno, ese es un problema, porque el gran problema de la vía urinaria inferior es que hay un grupo de síntomas que se le llama síndrome obstructivo o síndrome irritativo, o como modernamente le llamamos síndrome o síntomas de almacenamiento o de vaciamiento urinario, que son compartidos por varias enfermedades. Entonces, cáncer de próstata, hiperplasia prostática benigna, prostatitis, estenosis de uretra, muchas condiciones del tracto urinario inferior pueden cursar con esos síntomas, o sea, son compartidos. Entonces, cuando tú tienes los síntomas, tú no sabes enfrente de qué te estás enfrentando cuando tienes el paciente. Entonces, definitivamente no hay un síntoma que yo diga, mira, este síntoma es patognomónico o es específico para cáncer de próstata. Simplemente la evaluación urológica es la que hace que el urólogo, con su entrenamiento, tanto clínico con sus sentidos, más todo el arsenal terapéutico y tecnológico con el que se cuenta ahorita, es que tú puedes hacer una aproximación diagnóstica de lo que puede tener ese paciente con esos síntomas, a ver qué significa y qué es lo que hay que hacer.
0: Sí, porque uno por lo menos dice, bueno, un síntoma podría ser la cantidad de veces que va al baño en la noche. Pasa mucho que se paran 3-4 veces la persona a orinar, o orina menos, o está orinando menos, o como usted dice, puede haber una infección, de repente le duele al orinar, siente molestias, ¿no?
1: Sí, lo que pasa es que hay enfermedades, o sea, nosotros separamos, cuando evaluamos un paciente en la consulta, dos grupos, digamos, evaluamos dos vertientes. Una es el aspecto oncológico y la otra es el aspecto funcional, la calidad de micción. Y ahí van metidas todas estas otras enfermedades, porque el cáncer lo separamos por lo importante que es, porque es muy frecuente y si no se trata a tiempo, puede incluso costar la vida a la persona. Ahora, el ir frecuentemente al baño, eso es un síntoma muy inespecífico. El ardor para orinar, pues también es inespecífico. Puede ser una infección, pero puede ser un síndrome de vejiga hiperactiva, que no es una infección, pero que cursa con ese síntoma, y ese síntoma es muy de ese problema, ¿no? Del síndrome de vejiga hiperactiva. Entonces, los síntomas no es un elemento para tú guiarte para poder ir a encasillar un paciente en una enfermedad como tal. Tienes que hacer una evaluación integral donde mezclas la parte clínica con la parte paraclínica y los exámenes tecnológicos que tenemos ahorita.
0: Claro, porque ahí, digo yo, también hay como mucha resistencia por parte de los hombres de ir al médico, porque bueno, se habla muchísimo, volviendo al tema también de lo que comentan, si vas y te tienen que hacer la operación de la próstata, vas a perder tu funcionalidad sexual, el tema de la erección, va a disminuir o no va a haber. ¿Qué tan cierto es todo esto?
1: Bueno, fíjate, Hay que aclarar que hay dos tipos de cirugías grandes, o sea, dos tipos de cirugías que se hacen cuando uno va a operar una próstata. Una es cuando la próstata tiene cáncer y la otra es cuando la próstata no tiene cáncer. O sea, cuando la justificación de la cirugía es por un proceso obstructivo, que es lo más frecuente. En una, que es cuando el paciente tiene cáncer, uno quita la próstata completa. La quitas completa. Esa cirugía es una cirugía muy compleja y una cirugía donde tú tienes que tocar algunas estructuras que rodean a la próstata, que son obligatorias para poderla quitar, como por ejemplo las bandeletas neurovasculares o nervios cavernosos que tienen que ver con la erección. También, si no lo haces de una manera adecuada, puedes también comprometer el esfínter urinario. Entonces, la próstata forma parte del sistema de continencia de la persona. Cuando tú la quitas completa, le estás quitando posibilidad o potencialidad de esa persona de no orinarse. O sea, esa persona, cuando tú quitas la próstata, le estás quitando la mitad de su capacidad de continencia. Entonces, es una cirugía que no se le puede indicar a todo el mundo, porque ya ella misma genera una desmejora de la calidad de vida del paciente. O sea, tiene que estar justificada por la cual lo tienes que hacer. Cuando tú haces la cirugía, la otra cirugía, que es la cirugía que es en el contexto benigno, cuando no es por cáncer, tú no quitas la próstata completa. Tú solamente quitas la parte que se recrece de la próstata, que la obstruye. ¿Ok? Es como que si internamente quitaras lo que está presionando la uretra, que atraviesa la próstata desde la vejiga hasta la parte externa, hasta el meato externo, hasta donde sale la orina, ¿ok? Tú quitarías esa zona de la próstata que está comprimiendo la uretra y dejas el resto de la próstata. Generalmente esa es una zona que está interna, en el medio. Como pasa la uretra a través de la próstata, la comprime. Al tú quitar eso, hace como una especie de túnel. Entonces, digamos que esa es una cirugía que lo que hace es tunelizar nuevamente la próstata para que la orina pueda salir bien una vez que se ha recrecido y que produce un proceso obstructivo. Son dos cirugías distintas. En esta cirugía, que es en el contexto no maligno, o sea, en el contexto benigno, no tocamos los nervios cavernosos. No estamos quitando la próstata completa, por ende, no estamos quitando la capacidad de continencia. Entonces, tampoco tiene que ver con la continencia. Al no tocar los nervios cavernosos, al no quitar la próstata y no tocar el esfínter, la cirugía que no tiene que ver con el cáncer no tiene nada que ver con la continencia o la pérdida de la misma ni con la función eréctil. La función eréctil se va perdiendo después de los 50 años ligado a la edad. La edad es un factor que hace que la función eréctil disminuya en los hombres. Pero no estas cirugías como tal. La única cirugía que tiene que ver con esa desmejora de la calidad de vida es la cirugía por cáncer de próstata, cuando tú retiras la próstata completa.
0: Ok. ¿Y qué hábitos se pueden, por ejemplo, modificar para prevenir cáncer de próstata? ¿Hay algunos hábitos que se pueden, digamos, modificar para evitar?
1: Mira, hay algunos factores de riesgo que han sido estudiados, pero no tienen un aval estadístico de peso. Han sido estudios observacionales, estudios de prevención, donde se ha demostrado que, por ejemplo, la obesidad es un factor que puede estar ligado a muchos cánceres, en este caso también al cáncer de próstata. El consumo de ciertas grasas, grasas saturadas, que son las grasas que no son buenas, también está ligado a eso. La hipertensión, hay algunos factores que pudieran incidir, pero simplemente la correlación es una correlación débil desde el punto de vista estadístico. Lo que sí está claramente definido es los tres factores que hablamos previamente: el antecedente de cáncer familiar en madres de esos pacientes que tengan el gen 2, tener ascendencia afroamericana y tener antecedentes familiares de cáncer de próstata. También han habido algunos alimentos que han sido relacionados como factores protectores para la próstata, como los licopenos, el zinc, el selenio, el consumo de grasas poliinsaturadas como beneficiosos para la próstata. Pero también, al igual que los factores de riesgo estos que hablé, como la obesidad, la hipertensión, el consumo de grasas, su asociación, si bien se han estudiado, su asociación desde el punto de vista científico es débil. Y no están, por ejemplo, en las pautas, en las guías que utilizamos los urólogos, tanto las publicadas por los europeos como por los estadounidenses, como un elemento o como elementos que valga la pena introducir en la terapéutica diaria.
0: Eso es bien interesante. Claro, factores de riesgo, me imagino también el consumo de alcohol, cigarros.
1: El consumo de alcohol también. Exacto, el tabaquismo, hipertensión, diabetes, el síndrome metabólico, obesidad.
0: Todo eso también. ¿Exceso de actividades sexual? Porque muchas veces también se habla mucho de eso.
1: No, esos son mitos, esos son los que
0: son mitos, ¿verdad?
1: Sí, okay. son mitos. El eyacular frecuentemente que pueda llevar a producir cáncer o que te lo prevenga, no hay ningún estudio ni ninguna información científica que okay. pueda sustentar eso.
0: ¿A qué edad se recomienda hacerse el primer examen, chequeo, doctor?
1: Sí, esa es buena pregunta, fíjate. Los que tienen antecedentes familiares de mamás con cáncer de mama, que esté demostrado el gen 2, tiene que empezar a los 40 años, porque esos varones, si bien hacen o desarrollan cáncer, aparece precozmente y es un cáncer muy agresivo. Entonces, se recomienda que sea a partir de los 40 años, según las guías europeas, o las recomendaciones europeas, ¿no? De los guidelines europeos. Después de los 45 años, los que tienen ascendencia afroamericana, o tienen antecedentes familiares de cáncer de próstata en varones de su familia. Y el resto de los mortales, el resto de los hombres, después de los 50 años hasta que nos morimos. Porque hasta que nos morimos podemos tener riesgo de tener cáncer de próstata porque pues es una glándula que forma parte de nuestra estructura de los varones y está ligada al envejecimiento. El envejecimiento de la glándula prostática hace que muchas de esas glándulas vayan cambiando en el tiempo y pasen de una apariencia normal a una apariencia que deja de ser normal transitando hasta llegar a una glándula

0: de especialistas en urología, ¿no? Porque se ha visto que incluso fuera de Venezuela, a nivel mundial, el cáncer se distribuye por zonas, un poquito más en África, por el tema del riesgo racial. También los anglosajones tienen cierto riesgo elevado, pero siempre es simétrico en cada zona, ¿no? Entonces pensamos que en Venezuela, en algunos sitios, hay menos cáncer, pero por falta de diagnóstico. O sea, el diagnóstico en esos casos no es oportuno. Entonces no se publica y por ende pues no se documenta.
1: Claro, el caso, por ejemplo, doctor, de las infecciones de transmisión sexual, por ejemplo, ¿incide en el cáncer de próstata? ¿Puede incidir a largo plazo?
0: No, nada, cero. No hay ninguna asociación científica ni clínica de enfermedades de transmisión sexual con desarrollo de cáncer de próstata.
1: Sí, lo digo por este tema de repente de infecciones previas que le haya dado la persona.
0: No.
1: No hay incidencia ni relación.
0: Hay una enfermedad de transmisión sexual que es el VPH, que lo transmite el hombre y la mujer, pero en la mujer, en el cuello uterino, sí es un precursor del cáncer del cuello uterino. Entonces, no, en cáncer de próstata también.
1: Okay. Doctor, vamos a hacer una pequeñita pausa, ya en la segunda parte del programa. Vamos a hablar un poquito, bueno, sobre todos los estudios, cómo está a nivel científico Venezuela, sobre con qué equipo se cuenta a nivel por lo menos privado, porque pues yo me acuerdo que en algún momento se hablaba hasta de un robot también que lleva a cabo procedimientos, ¿no? Entonces, bueno, ¿cómo está la situación a nivel de la atención y el tratamiento?
0: Seguro, ¿cómo no?
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4: 6:26.
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2: 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Ya estamos de vuelta. 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

0: de junio. Y estamos conversando con el doctor Juan Carlos Rosales, secretario general de la Sociedad Venezolana de Urología, quien amablemente pues nos está dando este espacio para informar, para educar y también orientar a las personas con respecto a este importante tema. Doctor, yo le preguntaba antes de la pausa sobre todo lo que es el tratamiento. Hay los insumos, el tratamiento, los costos también que implica, ya cuando una persona, por supuesto, le han detectado el cáncer de próstata, ¿cómo es el procedimiento?
1: Bueno, mira, después que una persona ha ido a su consulta periódica y tiene una sospecha de tener un cáncer porque el antígeno está elevado o porque el antígeno, aparte de él, el tacto rectal sea sospechoso, el paciente debe ser sometido a ciertos estudios, ¿no? Uno que es actualmente piedra angular, lo mencionábamos en la otra, en la primera parte someramente de la entrevista, es la resonancia magnética multiparamétrica de próstata, que es una resonancia no igual a la clásica que conocíamos, sino una resonancia que se hace con un equipo, un resonador de 1.5 tesla o más de capacidad, y donde podemos o los radiólogos pueden analizar con mucho más detenimiento información que ese estudio puede dar de la próstata, al punto en que antes no veíamos las lesiones porque el eco transrectal y el eco prostático transvesical era limitado para tú poder hacer una buena correlación cuando tú suponías que había una lesión. Este estudio viene a ser mucho más específico y a mostrar estas lesiones que antes no veíamos. Incluso, más allá de mostrarlas, a darnos luces de poderlas categorizar en una escala que se llama PIRAT, donde podemos saber qué tan probable sea esa lesión desde el punto de vista de sospecha de ser cancerígena o no, para poder decidir hacer una biopsia. Ese es un estudio importantísimo que ahorita hacemos y que forma parte o es piedra angular en el diagnóstico, ¿no? Hay también equipos de ecosonografía y equipos de diagnóstico en el contexto de la biopsia, muy sofisticados, donde agarramos esa información de esa resonancia magnética, la fusionamos con la información de un eco en el momento que vayamos a hacer la biopsia en tiempo real, y esa fusión hace que podamos tener como una especie de GPS de la próstata basado en la información de la resonancia magnética para ser más precisos en el momento de tomar las muestras de la biopsia para saber si hay cáncer o no. Antes las hacíamos a ciegas, las hacíamos con un protocolo aleatorio, guiado por eco, pero totalmente aleatorizado y de una manera estructurada. Pero con estos adelantos, pues ya podemos ver las lesiones y podemos refinar mucho más estas biopsias y ser más precisos y ser incluso pues tener más potencial de poder diagnosticar. También hay otros estudios que se utilizan una vez que uno diagnostica al paciente de cáncer de próstata, como es la resonancia, el CT PET con PSMA, que es una tomografía computarizada de emisión de positrones, que es algo bastante moderno, y utiliza un marcador que se llama PSMA, que significa antígeno prostático de membrana, el cual está unido a un iodo radioactivo. Tú lo inyectas al paciente y es bastante específico para poder detectar enfermedades fuera de la próstata, bien sea localmente, de forma regional en los ganglios o a distancia en otros órganos.
0: ¿Y toda esta tecnología la tenemos acá en Venezuela?
1: Sí, la resonancia magnética multiparamétrica exige tener el resonador de 1.5 tesla o más y tener el equipo o el radiólogo entrenado, también el técnico que hace el estudio, entrenados para poder hacer un buen estudio y poder ser lo más precisos posible en poder detectar lesiones, porque si no estás entrenado para poder ver estas lesiones, pues tienes mucho chance de que te equivoques y no veas una lesión que está allí, o que veas una lesión que no es una lesión y la categorices mal. La resonancia magnética en el occidente, ya en Barquisimeto, no conozco si en San Cristóbal, pero en Barquisimeto hay un centro donde hay una doctora que tiene bastante experiencia. Aquí en Caracas, en Valencia también. En el oriente sí, no, creo que va un doctor de aquí de Caracas, va para allá y es el que ve la resonancia magnética multiparamétrica, me parece que es en Puerto La Cruz, en Lechería, en una clínica, no recuerdo el nombre. Pero sí, ya o sea, esta tecnología se está difundiendo más allá de Caracas. En Caracas también hay muchos sitios donde lo hacen, pero no en todos los sitios hay la experiencia y la asertividad que necesaria. Y en cuanto al CT PET con PSM, a esta tomografía computarizada de emisión de positrones con el antígeno prostático en membrana, sí hay un solo sitio aquí en Venezuela donde lo hacen, que es en el Centro de Diagnóstico Docente de Las Mercedes, que es el que tiene el acelerador que produce, que da estos estudios.
0: Los costos, doctor, ¿qué de todos estos estudios?
1: Bueno, son variables dependiendo de la clínica, de la dinámica, pero de manera general, una resonancia magnética multiparamétrica de próstata puede estar entre los 500 y los $800 más o menos. Eso que uno ve en la práctica diaria. Este CT PET, si es un poquito más costoso, creo que está sobre los $2,000, si mal no recuerdo. Más o menos, un estudio costoso, pero que vale la pena porque da mucha información y es mucho mejor que la tomografía la tomografía de abdomen y pelvis con contraste, más el gammagrama óseo que utilizamos antes como estudio de extensión. Ya este CT PET, o sea, esta tomografía computarizada de emisión de positrones con PSMA viene a sustituir la asertividad, o sea, la sensibilidad y la especificidad de estos dos estudios que utilizamos antes para como esquema de extensión de la enfermedad.
0: Por ejemplo, nosotros acá que nos están escuchando a nivel nacional, si la persona no tiene recursos económicos, hay organizaciones, hay fundaciones que están en estos momentos, instituciones que están ayudando, que pueden colaborar con este tipo de patologías.
1: Mira, pues la Sociedad Venezolana de Urología pues trata de como es una organización sin fines de lucro, trata de ayudar en la medida de las posibilidades. No hay una fundación, la fundación, la Sociedad Anticancerosa es una fundación, tienen una forma de ¿cómo se llama?, de trabajar bastante peculiar. Sería un espacio donde la gente pudiera ir, porque hay gente ahí calificada, urólogos calificados, radiólogos y radioterapeutas calificados, que pueden prestarle ese tipo de servicio. Ahora, para hacer un CT PET con PSMA, que el único sitio en Venezuela es ahí en el Centro de Diagnóstico Docente de Las Mercedes, desconozco si hay una fundación, pero siempre en medicina, como el tema de la vocación de servicio, pues es piedra angular en nuestra profesión, siempre se busca la forma, se le da la vuelta para tratar de ayudar a la persona en lo más que se pueda.
0: La jornada, yo me acuerdo que antes habían unos autobuses, bueno, que iban como unos módulos que iban a ciertos a ciertas comunidades a hacer este despistaje, ¿no? ¿Eso se mantiene todavía, doctor?
1: Bueno, mira, anualmente el mes de noviembre es el mes de la salud prostática y mes donde exaltamos el cáncer de próstata. Así como octubre es de cáncer de mama, noviembre lo hemos adoptado para cáncer de próstata. De hecho, le decimos Movember porque hubo un movimiento en Australia hace un tiempo donde salieron disfrazados algunos hombres con bigote, hicieron una especie de procesión para llamar la atención un poco, y era en el sentido de hacer visible el problema del cáncer de próstata. Y bueno, eso fue en un mes de noviembre, y por eso es que se ha, pues, a nivel mundial adoptado por muchos países el celebrar ese espacio de hacer más hincapié en la prevención y en la educación de las enfermedades prostáticas, específicamente del cáncer, ¿no? Y en esa época del año, o sea, finalizando, tratamos desde la Sociedad Venezolana de Urología de brindar y coordinar pesquisas de cáncer de próstata en diferentes hospitales, apoyándonos en los posgrados de urología que hay a nivel nacional. Entonces, sí, probablemente allá en San Cristóbal hayan tenido algún tipo de ¿cómo se llama?, de movimiento de este tipo, que la idea pues siempre es educar y brindarle atención a las personas en lo más que se pueda.
0: Claro, yo estoy acá en San Cristóbal, doctor, pero estamos saliendo a nivel nacional para que las personas
1: Ah,
0: que
1: ok.
0: estén conectadas.
1: Bueno,
0: Sí,
1: eso
0: porque
1: sí
0: estas son
1: me
0: las
1: valió
0: personas que
1: para
0: están en
1: todo.
0: Puerto Ordaz y quieren
1: Están
0: saber de
1: oyendo el programa.
0: repente o en otras
1: Sí,
0: partes del
1: bueno,
0: país.
1: nosotros en la Sociedad Nacional de Urología nos apoyamos en los posgrados y en algunos hospitales que son emblemáticos de los estados para poder hacer las pesquisas, y también hay motivaciones propias de los urólogos, porque sabe, entendemos la importancia que implica hacer un diagnóstico precoz del cáncer de próstata, y nosotros mismos en muchos sitios del país propiciamos pesquisas, tanto en el sector público como en el sector privado.
0: Le iba a preguntar ese punto que usted tocó hace un momento de los posgrados de urología. ¿Cómo están los posgrados ahorita a nivel nacional? Hay en varios estados del país, ya se cuenta con especialistas.
1: Sí, tanto en Occidente como en el centro, como en digamos, en la región capital, como en Oriente, hay posgrados que están reconocidos por la Sociedad Venezolana de Urología y que cuentan con un nivel apropiado para dar formación a los nuevos urólogos, a los nuevos grupos ¿cómo se llama? Sí, grupos de urólogos que se están formando, y a la vez darle servicio de atención de calidad o de primer mundo a los pacientes que lo necesiten.
0: Le iba a preguntar sobre el tiempo de recuperación del paciente. Cuando a una persona lo operan de cáncer de próstata, ¿el tiempo de recuperación cuánto es, más o menos?
1: Depende de la forma como lo hagas. Si lo haces con cirugía abierta, la recuperación es mucho más tardía. Es una operación mucho más invasiva, más agresiva para el cuerpo. Si la haces por vía laparoscópica o con el robot, que me lo preguntaste previamente y olvidé mencionarlo como uno de los arsenales terapéuticos que tenemos ahorita, el robot permite hacer una cirugía prostática en el contexto del cáncer mucho más sencilla y precisa, incluso que la misma laparoscopia y la misma cirugía abierta. La recuperación, cuando la haces con el robot o cuando la haces por la laparoscopia, es mucho más rápida porque agredes menos al cuerpo. Y la ventaja de estas tecnologías es que tú puedes acercarte con tus ojos a través de una cámara que la ves en un televisor a centímetros del tejido. Puedes ver con mucha más, ¿cómo se llama? Con mucho más zoom, porque tiene más o menos 10x de zoom de profundidad. Entonces tienes una anatomía mucho más detallada cuando utilizas estas tecnologías. Eso hace que tú hagas una cirugía más precisa por los planos y por las partes del órgano que quieres quitar más apropiadas, que hacen que o se traducen en una recuperación mucho más rápida porque sangras menos, agredes menos, y eso significa que te va a doler menos, te vas a ir más rápido y te vas a recuperar mucho más rápido. Doler menos, te vas a ir más rápido y te vas a recuperar mucho más rápido.
0: Qué bien, ¿no? Dar el diagnóstico, pues no es nada fácil. Me imagino, bueno, como cualquier otro tipo, todo tipo de cáncer, dar la noticia, pues no es fácil. Bueno, me imagino yo que hay unos protocolos a seguir también, una forma de entender la persona que cuando le diagnosticada, pues que no es tampoco el fin del mundo, ¿no?
1: Sí, bueno, claro, eso ya depende de cada médico, de su
0: Claro.
1: formación humana, de su formación en virtudes y de la forma como él ejerza su trabajo, su profesión, ¿no? Nosotros en pregrado, o sea, aquí en la Universidad Central de Venezuela, en la Escuela Vargas, donde yo pertenezco y donde soy profesor de post y de pregrado, trato que a los de pregrado, que son los que no se han graduado, a los que se están formando como médicos, pues imprimirles un poco este sentido de responsabilidad por lo que hacemos, ¿no? El dar un diagnóstico a este tipo es algo muy duro porque la gente pues asocia cáncer con muerte, que no necesariamente es así, menos ahorita en el siglo XXI, pero sí. Me parece a mí que un aspecto importante del médico y que va con la madurez de él es aprenderte a dar cuenta de cuál es la personalidad que tiene el paciente que tienes enfrente. Cuando tú vas a darle un diagnóstico de un cáncer a un paciente, es probable que ya hayas tenido varias entrevistas con él, porque la primera entrevista, después la sospecha, después los estudios, lo volviste a ver, lo volviste a conversar, vino con familiares, entonces empiezas a entender un poco cómo es esa personalidad de ese paciente, si es un poco tendiente a la depresión, si es muy ansioso, si es una persona un poco narcisista, o sea, los rasgos que tiene él en su personalidad, y basado en eso, entonces tú, bueno, eso es como un arte, tratar de decir las palabras apropiadas para que no te quedes corto en lo que debes decir para sensibilizar a esa persona, para motivarla a que luche y haga lo que tiene que hacer, pero tampoco que vayas a hacer terrorismo médico y entonces tus palabras lo que vayan a hacer sea atentar en contra de esa persona desde el punto de vista emocional, y entonces tú mismo también seas un factor que haga que esa persona no maneje bien la situación.
0: En definitiva, no tenerle miedo a ir al especialista en este caso.
1: No. O sea, hay que ir al urólogo. Hay que ir al urólogo. Sí. Yo tengo 50 años y ya tuve que ir al urólogo, pues. Me tocaba.
0: Claro. No, yo fui a los 40 años. Yo comencé en una jornada precisamente.
1: Ya, no aprovechaste.
0: Sí, doctor, finalmente, la Sociedad Venezolana de Urología, ¿qué actividades? Bueno, me imagino que con motivo también el Día Mundial del Cáncer de Próstata, ha llevado a cabo congresos, actividades, ¿cómo está?
1: Sí, o sea, nosotros, como te digo, nosotros somos un ente, una institución, una organización sin fines de lucro, una ONG, tenemos una competencia gremial y académica, ¿no? Nosotros somos la institución que reúne a todos los urólogos de Venezuela, que están afiliados a nosotros, por ende pues tenemos un prestigio y tenemos, institucionalmente una figura, ¿no? Nosotros tenemos muchas actividades que hacemos para poder honrar nuestro rol, tanto en lo gremial como en lo académico. Por ejemplo, ahorita, y aprovecho de hacer la invitación, tenemos el Congreso Nacional de Urología, que va a ser en la Isla de Margarita, el próximo 8 al 11 de julio, en el Hotel Tibisay, y nos vamos a estar reuniendo todos los urólogos que podamos ir a ese congreso a nivel nacional, y vamos a contar con profesores expertos, tanto nacionales como internacionales, con un nivel altísimo desde el punto de vista académico, donde se va a discutir información muy valiosa para dársela a las personas asistentes o los urólogos asistentes, para que ellos puedan ir a aplicarla con sus pacientes respectivos, ¿no? Aparte del congreso, también tenemos, como te digo, Movember, que es este mes de la salud masculina, específicamente el cáncer de próstata, que hacemos bastante hincapié en él, y hay otras jornadas, hay visitas a posgrados, reuniones académicas, científicas alrededor del año, que se van planificando para tratar siempre de estar en la vanguardia y de ofrecer una plataforma que facilite el paso del conocimiento entre nosotros para que pueda ser general y pueda ser aplicado a las personas y ellos puedan beneficiarse de eso.
0: ¿Redes sociales, doctor, donde pueden ubicar la Sociedad Venezolana de Urología?
1: Sí, bueno, está Sobeuro, @Sobeuro, que es el Instagram. También tenemos una cuenta de Twitter que también es Sobeuro, su link, o sea, su método de conexión. Y el correo de la sociedad, que es sobeuro@gmail.com, pero es un correo que utilizamos más para actividades gremiales de los urólogos. Nosotros no somos un ente para denunciar cosas ni solicitar citas, sino simplemente somos una institución que le prestamos servicio a nosotros mismos, los urólogos, no a la población en particular.
0: Bueno, doctor, quiero dar las gracias por el espacio, por el tiempo, porque yo sí
1: considero,
0: bueno, es muy valioso. Yo que entrevisto muchos doctores, sé el tiempo que ustedes tienen y la dedicación que a nivel académico y a nivel también de consulta, ¿no?
1: No, bueno, gracias a ustedes por la oportunidad, por el espacio. Yo pienso que cuando uno ya va agarrando años y agarrando experiencia, una de las cosas que uno más valora es tratar de tener espacios donde uno pueda decir algo que le pueda ser útil a otras personas y tú puedas ejercer un buen proceso de lo que tú quieras influir en aras de ser responsable con lo que tú haces, pues, con lo que elegiste hacer. Porque la salud pues es algo primordial y vital para las personas, es crucial, y pues, honrar esa confianza parte de que uno pueda dar una buena información, de que uno pueda educar para que pues, la gente se beneficie. Pues.
0: Es verdad. Bueno, por acá en Radio Fe Alegría Noticias estamos a la orden, este espacio está abierto, nos hablamos un poquito y salimos bajo la dirección de Vidalina Campos, su dirección de comunicaciones Guilmer Villalobos, en producción y programación Antonio Galindo, producción general Carlota Rojas, producción Ángel Gamboa y en los controles técnicos me acompañó José Rondón desde la ciudad del Tigre. Que tengan excelente tarde noche.
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0: se hizo hermano de todos. Incluso.
1: 6:59. 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
0: Hoy, 12 de junio, celebramos la festividad del Sagrado Corazón de Jesús, es decir, de su amor incondicional. Jesús experimentó a Dios como Padre misericordioso. Y por ello se hizo hermano de todos, incluso de los que lo odiaban. Por ello, se atrevió a proponernos un mandamiento nuevo, que se amen los unos a los otros como yo les he amado. Es decir, con un amor servicial, desinteresado, constante, dispuesto incluso a dar la vida para que todos tengan vida y puedan vivir con la dignidad de hijos. Jesús no dice que ama. Ayuda, cura, incluye, consuela, alimenta, da vida. El amor práctico, de obras, el amor que nos enseñó Jesús, es lo que distingue a sus genuinos seguidores y se convierte en la verdadera señal del cristiano. En eso conocerán que son mis discípulos, si se aman los unos a los otros. En definitiva, Jesús, más que una religión, nos propone un modo de vida. O si lo prefieren, la religión que defiende Jesús es la del buen samaritano, que se compadeció del herido y golpeado que encontró en el camino y acudió en su ayuda. En cada persona necesitada se oculta y se revela el propio Dios.
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1: Son 18. 18. 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

En el nombre del Padre, y del Hijo, y del Espíritu Santo. Amén. La gracia y la paz de Cristo resucitado estén con ustedes. Hermanas y hermanos, un saludo cordial. Hoy celebramos la fiesta del Sagrado Corazón de Jesús. Una fiesta que nos invita a contemplar el corazón misericordioso de Dios. Dios que nos ama infinitamente. Colombia ha sido consagrado al corazón de Jesús. Quiero invitarlos a que oremos hoy de manera muy especial por Colombia. Nos preparamos para una jornada de elecciones. Hay divisiones, hay tensiones en nuestro país. Así que oremos hoy pidiendo por la paz, por la reconciliación y para que el corazón de Jesús nos ayude a vivir como hermanos, como miembros de una misma familia. Oramos también por todas sus intenciones y necesidades. Para que celebremos dignamente la Eucaristía, reconozcamos nuestros pecados y pidamos perdón al Señor. Yo confieso ante Dios Todopoderoso y ante ustedes, hermanos, que he pecado mucho de pensamiento, palabra, obra y omisión. Por mi gran culpa. Por eso ruego a Santa María siempre Virgen, a los ángeles y a los santos, y a ustedes, hermanos, que intercedan por mí ante Dios nuestro Señor. Que Dios Todopoderoso tenga misericordia de nosotros, perdone nuestros pecados y nos lleve a la vida eterna. Amén.

0: Gloria a Dios en el cielo y en la tierra paz a los hombres que ama el Señor. Por tu inmensa gloria te alabamos, te bendecimos, te adoramos, te glorificamos. Te damos gracias, Señor Dios Rey Celestial, Dios Padre Todopoderoso, Señor Hijo Único Jesucristo, Señor Dios Cordero de Dios, Hijo del Padre, tú que quitas el pecado del mundo, ten piedad de nosotros. Tú que quitas el pecado del mundo, atiende nuestra súplica. Tú que estás sentado a la derecha del Padre, ten piedad de nosotros. Porque solo tú eres santo, solo tú, Señor, solo tú, Altísimo Jesucristo, con el Espíritu Santo, en la gloria de Dios Padre. Amén. Oremos. Al celebrarse hoy la solemnidad del corazón de Jesús, en la que recordamos el inmenso amor de tu Hijo hacia nosotros, te suplicamos, Padre Todopoderoso, que nos concedas alcanzar de esa fuente inagotable la abundancia de tu gracia. Por nuestro Señor Jesucristo, tu Hijo, que contigo vive y reina la unidad del Espíritu Santo y de Dios por los siglos de los siglos. Amén.
1: Del libro del Deuteronomio. Moisés habló al pueblo diciendo: tú eres un pueblo santo para el Señor tu Dios. El Señor tu Dios te eligió para que seas entre todos los pueblos de la tierra el pueblo de su propiedad. Sí, el Señor se enamoró de ustedes y los eligió, no fue por ser ustedes más numerosos que los demás, pues son el pueblo más pequeño, sino por el puro amor a ustedes y por mantener el juramento que había hecho a sus padres. Los sacó el Señor de Egipto con mano fuerte y los rescató de la casa de esclavitud, del poder del faraón, rey de Egipto. Reconoce pues que el Señor tu Dios es Dios. Él es el Dios fiel que mantiene su alianza y su favor con los que lo aman y observan sus preceptos por mil generaciones, pero castiga en su propia persona a quien lo odia, acabando con él. No se hace esperar a quien lo odia, lo castiga en su propia persona. Observa pues el precepto de los mandatos y decretos que te mando hoy que cumplas. Palabra de Dios, te alabamos, Señor. La misericordia del Señor dura por siempre para aquellos que le temen. La misericordia de Dios dura por siempre para aquellos que le temen. Bendice, alma mía, al Señor y todo mi ser a su santo nombre. Bendice, alma mía, al Señor y no olvides sus beneficios. La misericordia del Señor dura por siempre para aquellos que le temen. Él perdona todas tus culpas y cura todas tus enfermedades. Él rescata tu vida de la fosa y te colma de gracia y de ternura. La misericordia del Señor dura por siempre para aquellos que le temen. El Señor hace justicia y defiende a todos los oprimidos. Enseñó sus caminos a Moisés y sus hazañas a los hijos de Israel. La misericordia del Señor dura por siempre para aquellos que le temen. El Señor es compasivo y misericordioso, lento a la ira y rico en clemencia. No nos trata como merecen nuestros pecados, ni nos paga según nuestras culpas. La misericordia del Señor dura por siempre para aquellos que le temen. Segunda lectura de la primera carta del apóstol San Juan. Queridos hermanos, amémonos unos a otros, ya que el amor es de Dios, y todo el que ama ha nacido de Dios y conoce a Dios. Quien no ama no ha conocido a Dios, porque Dios es amor. En esto se manifestó el amor que Dios nos tiene, en que Dios envió al mundo a su unigénito para que vivamos por medio de él. En esto consiste el amor, no en que nosotros hayamos amado a Dios, sino en que Él nos amó y nos envió a su Hijo como víctima de propiciación por nuestros pecados. Queridos hermanos, si Dios nos amó de esta manera, también nosotros debemos amarnos unos a otros. A Dios nadie lo ha visto nunca. Si nos amamos unos a otros, Dios permanece en nosotros y su amor ha llegado en nosotros a su plenitud. En esto conocemos que permanecemos en Él y Él en nosotros, en que nos ha dado de su Espíritu. En nosotros hemos visto y damos testimonio del que el Padre envió a su Hijo para ser Salvador del mundo. Quien confiese que Jesús es el Hijo de Dios, Dios permanece en él y él en Dios. En nosotros hemos conocido el amor de Dios, nos tiene y hemos creído en él. Dios es amor y quien permanece en el amor, permanece en Dios y Dios en él. Palabra de Dios, te alabamos, Señor. Sí.

El Señor esté con ustedes. Evangelio de nuestro Señor Jesucristo según San Mateo. Gloria a ti, Señor. En aquel tiempo tomó la palabra Jesús y dijo: Te doy gracias, Padre, Señor del cielo y de la tierra, porque has escondido estas cosas a los sabios y entendidos y se las has revelado a los pequeños. Sí, Padre, así te ha parecido bien. Todo me ha sido entregado por mi Padre, y nadie conoce al Hijo más que el Padre, y nadie conoce al Padre sino el Hijo, y aquel a quien el Hijo se lo quiera revelar. Vengan a mí todos los que están cansados y agobiados, y yo los aliviaré. Tomen mi yugo sobre ustedes y aprendan de mí que soy manso y humilde de corazón, y encontrarán descanso para sus almas, porque mi yugo es llevadero y mi carga ligera. Palabra del Señor. Gloria a ti, Señor Jesús. Hermanas y hermanos, de nuevo un saludo. Qué bueno encontrarnos en este día para celebrar la fiesta del Sagrado Corazón de Jesús. Una devoción que tiene una importancia muy especial en muchos de nuestros países. Colombia ha sido consagrada al Corazón de Jesús. A Él nos encomendamos. A Él le encomendamos esta patria, sus sueños, sus dificultades, sus riquezas, su pueblo, su gente, sus culturas. A Él nos encomendamos de manera especial en este día. Y hoy, de manera muy especial, le encomendamos la jornada electoral que viviremos muy pronto. Hay tensiones, hay divisiones, hay preocupación en muchos ambientes. Pues pidámosle al Corazón de Jesús que nos ayude a vivir una jornada electoral en paz, que juntos elijamos al presidente que necesitamos en este momento de la historia y que juntos podamos seguir construyendo un país en paz, donde todos podamos vivir como hermanos. Celebrar la fiesta del Corazón de Jesús es celebrar la fiesta del amor de Dios. Dios que nos ama infinitamente, Dios que manifiesta su amor por cada uno de nosotros. El apóstol San Juan, en una de sus cartas, definió a Dios como el amor. Dios es amor. Celebrar la fiesta del Corazón de Jesús es celebrar la fiesta del amor. Dios que nos ama infinitamente. Te doy gracias, dice el texto de hoy, Padre, Señor del cielo y de la tierra, porque has escondido estas cosas a los sabios y entendidos y se las has revelado a los pequeños. Es la condición para descubrir el amor de Dios. Solo los pequeños, solo el que tiene un corazón de pequeño, como los niños, es capaz de abrirse al amor misericordioso de Dios. Solo el que tiene un corazón de pobre tiene espacio para Dios en su vida y puede vivir plenamente el amor de Dios a la humanidad. Y más adelante nos dice el texto: vengan a mí todos los que están cansados y agobiados, y yo los aliviaré. Ir a Él, buscarlo a Él, con la certeza de saber que Él cumple su palabra y en Él encontraremos descanso. Si estamos cansados, si estamos agobiados, si hay preocupaciones en nuestra vida, si no tenemos paz, busquémoslo a Él. Vayamos donde Él, acerquémonos a su corazón y descubriremos la paz, el amor, el consuelo. Encontraremos descanso, como dice la Escritura. Y más adelante el texto nos invita a tomar el yugo
no como una carga pesada, sino como una carga liviana que libera, que da paz. Pidámosle al Señor que podamos acoger esta palabra y que podamos disfrutar con mayor intensidad del amor misericordioso del Padre. Y la carta del apóstol San Juan nos dice: amémonos. Si recibimos el amor, si queremos vivir el amor plenamente, pues debemos también amarnos. Amémonos unos a otros, ya que el amor es de Dios, y todo el que ama ha nacido de Dios y conoce a Dios. Celebrar la fiesta del corazón de Jesús es celebrar la fiesta del amor. Es disfrutar profundamente del amor que Dios nos tiene y ser capaces de amar de la misma manera a nuestros hermanos. Y no solamente a los que nos aman, ser capaces de amar a todos, aún a los que no nos aman. Pues pidámosle al Señor, repito, que nos ayude a crecer en el amor y a vivir profundamente en la experiencia del amor de Dios hacia cada uno de nosotros. Profesemos nuestra fe. Creo en Dios, Padre Todopoderoso, Creador del cielo y de la tierra. Creo en Jesucristo, su único Hijo, nuestro Señor, que fue concebido por obra y gracia del Espíritu Santo. Nació de Santa María Virgen, padeció bajo el poder de Poncio Pilato, fue crucificado, muerto y sepultado, descendió a los infiernos, al tercer día resucitó de entre los muertos, subió a los cielos y está sentado a la derecha de Dios, Padre Todopoderoso. Desde allí ha de venir a juzgar a vivos y muertos. Creo en el Espíritu Santo, la Santa Iglesia Católica, la comunión de los santos, el perdón de los pecados, la resurrección de la carne y la vida eterna. Amén.

0: solo que...
1: Bendito sea, Señor Dios del universo, por este pan, fruto de la tierra y del trabajo del hombre y la mujer. Lo hemos recibido de tu generosidad, ahora lo presentamos. Que Él sea para nosotros pan de vida. Bendito seas por siempre, Señor. Bendito sea, Señor Dios del universo, por este vino, fruto de la vida y del trabajo del hombre y la mujer. Lo hemos recibido de tu generosidad, ahora lo presentamos. Que Él sea para nosotros bebida de salvación. Bendito seas por siempre, Señor. Oremos, hermanas y hermanos, para que esta Eucaristía sea agradable a Dios Padre Todopoderoso. El Señor reciba de tus manos este sacrificio para alabanza y gloria de su nombre, para nuestro bien y el de toda su santa Iglesia. Ten en cuenta, Señor, el inefable amor del corazón de tu Hijo, para que este don que te ofrecemos sea agradable a tus ojos y sirva como expiación de nuestros pecados. Por Jesucristo nuestro Señor. Amén. El Señor esté con ustedes. Levantemos el corazón. Demos gracias al Señor nuestro Dios. En verdad es justo y necesario, nuestro deber y salvación, darte gracias siempre y en todo lugar, Señor Padre Santo, Dios Todopoderoso y Eterno, por Cristo nuestro Señor, el cual con inmenso amor se entregó por nosotros en la cruz e hizo salir sangre y agua de su costado herido, de donde habrían de brotar los sacramentos de la Iglesia, para que todos, atraídos hacia el corazón abierto del Salvador, pudieran beber siempre con gozo de la fuente de la salvación. Por eso con los ángeles y con los santos te alabamos diciendo sin cesar.

Santo eres en verdad, Señor, fuente de toda santidad. Por eso te pedimos que santifiques estos dones con la efusión de tu Espíritu, de manera que se conviertan para nosotros en el cuerpo y la sangre de Jesucristo, Hijo tuyo y Señor nuestro, el cual, cuando iba a ser entregado a su pasión voluntariamente aceptada, tomó pan. Dándote gracias, lo partió y lo dio a sus discípulos, diciendo: tomen y coman todos de él, porque esto es mi cuerpo que será entregado por ustedes.

fruto de nuestra fe. Anunciamos tu muerte, proclamamos tu resurrección. Ven, Señor Jesús. Así pues, Padre, al celebrar ahora el memorial de la muerte y resurrección de tu Hijo, te ofrecemos el pan de vida y el cáliz de salvación, y te damos gracias porque nos hace digno de servirte en tu presencia. Te pedimos humildemente que el Espíritu Santo congregue en la unidad a cuantos participamos del cuerpo y sangre de Cristo. Acuérdate, Señor, de tu iglesia extendida por toda la tierra, del Papa León, de nuestros obispos y de todos los pastores que cuidan de tu pueblo. Lleva a tu iglesia a la perfección por la caridad. Acuérdate también de nuestras hermanas y hermanos que se durmieron en la esperanza de la resurrección y de todos los que han muerto en tu misericordia. Admítelos a contemplar la luz de tu rostro. Ten misericordia de todos nosotros, y así con María la Virgen, Madre de Dios, los apóstoles y cuantos vivieron en tu amistad a través de los tiempos, merezcamos por tu Hijo Jesucristo compartir la vida eterna y cantar tus alabanzas. Por Cristo, con Él y en Él, a ti Dios Padre omnipotente, en la unidad del Espíritu Santo, todo honor y toda gloria por los siglos de los siglos. Amén. Oremos ahora con las mismas palabras que Jesús nos enseñó. Padre nuestro que estás en el cielo, santificado sea tu nombre. Venga a nosotros tu reino. Hágase tu voluntad en la tierra como en el cielo. Danos hoy nuestro pan de cada día, perdona nuestras ofensas, como también nosotros perdonamos a los que nos ofenden. No nos dejes caer en la tentación y líbranos del mal. Líbranos de todos los males, Señor, y concédenos la paz en nuestros días, para que, ayudados por tu misericordia, vivamos siempre libres de pecado y protegidos de toda perturbación, mientras esperamos la gloriosa venida de nuestro Salvador Jesucristo. Tuyo es el reino, tuyo el poder y la gloria por siempre, Señor. Señor Jesucristo, que dijiste a tus apóstoles: la paz les dejo, mi paz les doy. No tengas en cuenta nuestros pecados, sino la fe de tu iglesia. Y conforme a tu palabra, concédele la paz y la unidad. Tú que vives y reinas por los siglos de los siglos. Amén. La paz del Señor esté con ustedes. Hermanas y hermanos, les deseamos paz.

Este es el Cordero de Dios que quita el pecado del mundo. Felices quienes son invitados a la cena del Señor. Señor, no soy digno de que entres en mi casa, pero una palabra tuya bastará para sanarme. En mi casa no podemos comulgar de manera sacramental, hagámoslo de manera espiritual. Creo, Jesús mío, que estás real y verdaderamente en el cielo y en el santísimo sacramento del altar. Te amo sobre todas las cosas y deseo vivamente recibirte dentro de mi alma. Pero no pudiendo hacerlo ahora sacramentalmente, ven al menos espiritualmente a mi corazón. Y como si ya te hubiera recibido, te abrazo y me uno del todo a ti. Señor, no permitas que jamás me aparte de ti. Amén.

Terminemos dando gracias al Señor. Señor, que este sacramento de caridad nos haga arder en un santo amor, que atrayéndonos siempre hacia tu Hijo, nos enseñe a reconocerlo en cada uno de nuestros hermanos. Por Jesucristo nuestro Señor. Amén. El Señor esté con ustedes. La bendición de Dios Todopoderoso, Padre, Hijo y Espíritu Santo, descienda sobre ustedes. Hermanas y hermanos, la celebración ha terminado. Permanezcamos en la paz del Señor.

0: 7:32. 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Siete y 32 minutos. 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

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El mismo resultado, interpretado por Ignacio Rondón. Género: llanera.

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sello venezolano. Esto es producción nacional. Cuatro favores. Tema interpretado por Nacho y Miguelito Díaz. Género, llanera.